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empezarla, va a empezarla. Vamos a la corte de arriba. ¿Qué tú quieres? ¿Que yo le cante a la persona que está ahí? ¿Es un hombre o una mujer? Aló. Háblame fuerte, mi amor. Ah, bueno. Sí, por lo que hay venga. Mi respeto, mi comprensión, mi solidaridad. Igual que a todas las mujeres lindas, igual que a todos los hombres que están aquí. Mi amor, el hombre tuyo

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0: Amigos, buenos días para todos. Iniciamos conversando el primer matutino de la región sur del país por Fabulosa 96.7, líder en su gusto musical. En su casita, doña Hilda y Luisa, buenos días.
1: Buen día, don Pedro.
0: Buen día, Carlos Guerrero.
2: Buenos días.
1: Buen día para todos.
0: La palabra del Señor, iniciamos este espacio conversando el primer matutino de la región sur del país.
1: Lectura del Santo Evangelio según San Mateo. En aquel tiempo vio Jesús al pasar un hombre llamado Mateo sentado al mostrador de los impuestos y le dijo: sígueme. Él se levantó y lo siguió. Y estando en la mesa en casa de Mateo, muchos publicanos y pecadores que habían acudido se sentaron con Jesús y sus discípulos. Los fariseos, al verlo, preguntaron a los discípulos: ¿cómo es que su maestro come con publicanos y pecadores? Jesús lo oyó y le dijo: no tienen necesidad de médico los sanos, sino los enfermos. Anden, aprendan lo que significa: misericordia quiero, no sacrificios, que no he venido a llamar a justos, sino a pecadores. Palabra de Dios.
0: Amén. Te alabamos, Señor.
1: Él se levantó y lo siguió. Mateo 9, del 9 al 13. Jesús lo ha dado todo. Jesús, increíblemente, elige a Mateo, porque se encontraba en las redes del pecado. Mateo se levanta y lo sigue. Él era cobrador de impuestos. En el Evangelio es llamado y lo deja todo. Sigue a Jesús, que es la vida eterna. Cuando Jesús le dice sígueme, se levanta. Hoy nos invita a dejarlo todo, a seguir a Jesús, a dejar todo aquello que nos tiene atado aquí en la tierra, a levantarnos de las caídas, del sufrimiento, de todo aquello que nos tiene turbada la mente, y seguir a Jesús, a sacudir de nosotros aquello que nos tiene separado de esa vida eterna que Él nos promete. Y nos dice: levántate, camina y sígueme, para así recibir la salvación que Él nos tiene preparada. Oración. Señor, hoy, delante de Ti, te pedimos que nos invite a levantarnos. Gracias por extender Tu mano hacia cada uno de nosotros, para seguirte siempre. Ayúdanos a levantarnos y a caminar hacia Ti. Amén.
0: Amén. Con la palabra del Señor iniciamos este espacio conversando el primer matutino de la región sur del país. 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Buen día, magistrado.
3: Buenos días, don Pedro, Carlos, Alessio y los demás en casita. Buenos días, maestra y de su afable dirigente Luisa, y los que nos dan permiso para llegar a sus hogares en la mañanita. Con ello vaya extensivo el saludo para todos los dominicanos que se encuentran en cualquier parte del mundo y nos sintonizan a través de las redes sociales, la Red Galen y Tuning. Tengan todos muy buenos días. Alexio, buen día.
4: ¿Cómo no? Buen día para todos aquí en cabina, en su casa, en sus vehículos, a todos los que están por la vía del celular, a todos los vanilejos. Dominicanos, todos, donde quiera que se encuentren, a los amigos de la vecina isla, buen día reiterados. Recordándoles que estamos en todas las plataformas, no hay excusas. Radio Ambiente Fabuloso estaba ahí para ustedes. Ya lo saben, en todas las plataformas. Víctor, vámonos con el contenido de la primera página de los diarios.
3: Titulares del periódico El Listín Diario del día de hoy. Fiscales pedirán 18 meses de prisión a imputado Senasa 2.0. Abinader agota desde ayer apretada agenda en Nueva York. Santiago crece hacia arriba y extiende su huella urbana. El foro de Nueva York sobre América Latina y el Caribe. Que sigan escribiendo. El editorial, apartando la mirada de la Chercha. Alexis.
4: Y por aquí tenemos el contenido de la primera página del periódico Hoy de Hoy, lunes 21 de septiembre del 26. Arriba, tenis está de fiesta, derrota a Egipto en la Copa Davis. Hoy a fondo, investigación, una puerta a la justicia. Relevic brinda representación legal gratuita a víctimas sin recursos para contratar un abogado. Atendió 603 casos en el 25. Encuentro económico. San Cristóbal enfrenta una situación de emergencia en materia de tránsito. Ay, vengan por aquí. Inicia mañana, o sea, hoy, está desde el fin de semana por allá. Presidente Abinader irá a la Asamblea General de la ONU, eso parece que hoy. Ataques a la libertad de prensa, Trump, entre vetos, restricciones y choques con los medios en Estados Unidos. Una fotografía de un incendio que se ocasionó ayer en la zona colonial, incendio en la zona colonial. Y la columna, además, 21 médicos van hoy a coerción por el fraude en Senasa. Organizaciones condenan muerte de 172 a manos de la PN. Perdón. Temen se trate de sicario, de sicariato. Muerte empleado Liceo en Hermanas Mirabal. Colchón de divisas de la margen del banco CRD sobre las tasas de interés. Y la vida después del cáncer. Dos historias de resiliencia. Este ha sido el contenido de la primera página del periódico Hoy de Hoy, lunes 21 de septiembre.
3: Bueno, a las 2 de la tarde hoy, el juzgado de la instrucción, atención permanente, en el Instituto Nacional, conocerá la medida de coerción a los imputados de Senasa 2.0. Recuerden que la semana pasada hubo un operativo donde apresaron unas 28 personas. Perdón. Médicos, la gran mayoría, trabajadores del sector salud. Vi un video de ayer de uno de los que apresaron que fue liberado. Dice él, yo nunca trabajé con un seguro de ninguna índole. Yo no trabajo con seguro.
4: No sabe el nombre de él.
3: Parece que fue una equivocación con él. Ese lo mandaron para su casa. Él dijo que lo trataron muy bien, no hubo problema. Cuando le preguntaron sobre él, dice, no, yo no sé. Cada cual es responsable de sus hechos y su trabajo. Al fin que hoy se conocerá medida de coerción y el Ministerio Público adelantó que va a pedir 18 meses de prisión por ser un caso complejo, por haber múltiples acusados. Yo pregunto, ¿y las clínicas dónde están?
4: ¿Y laboratorios?
3: ¿Y los laboratorios?
4: ¿Y farmacias? Dije que hay dos sonadas, pero no dicen nada de las nada.
3: Entonces vendrá ahora 3.0, después
4: el 14.19, y así llegaremos al 14.29 y al 19, todo por allá.
3: Vamos a ver en el día de hoy qué pasa.
4: Están jugando a que pase el tiempo y pase el tiempo.
3: Ciertos abogados que van a hacer las defensas técnicas. Hay uno dice que alegando persecución política, y así. Al fin que no podía quedarse solamente en Jacín y su grupo.
4: No.
3: Porque ahí intervinieron médicos, hay personas a las cuales se le practicó cirugía sin haber ingresado nunca a un quirófano.
4: Estando en ese momento ellos jugando pelota o haciendo ejercicio en un play.
3: Otros que fueron supuestamente atendidos cuando ya habían fallecido.
4: Sí, sí.
3: O sea, todo lo que narró el Ministerio Público en primer Senasa, que todo el mundo nos pusimos la mano en la cabeza. ¿Cómo es posible que se destapen una maroma de esa magnitud y jugar con la salud del pueblo? Yo, en todos los casos de corrupción que ha habido en todos los gobiernos, el más cruel
4: ha sido ese.
3: Fue ese de Senasa.
4: La salud del pueblo.
3: Fue la salud de los que menos pueden. De los que menos pueden.
4: Señores, miren, los que tenemos que comprar medicinas todos los meses y muchas. Que uno visita con frecuencia todos los meses la farmacia.
3: Sí.
4: Y uno oía los gritos, no ahora, no, desde antes de explotar este escándalo. Y no, que ya está cubierto su seguro, que no la cubre, que no la cubre, que ya está cubierto, que yo te agotó. Pero que yo agoté de qué, si yo no vine a buscar nada aquí. Los gritos que yo escuchaba de la gente. A mí me pasó con un seguro cuando yo lo tuve una vez, varias veces eso mismo, con una simple pastilla que yo compraba, una simple cajita de pastillas. Que no la cubre porque tenía un componente. Oigan el pero que tenía eso. Y así son miles de recetas que usted va y lo batean y lo batean para atrás y lo batean para atrás. Uy, ¿dónde está todo ese dinero, por Dios? Después se fueron conociendo las cosas y miren qué fácil era todo. Y todavía no se sabe nada, ¿eh?
3: No.
4: Todavía no se sabe nada, ¿eh?
3: Todavía no se sabe ni la mitad de
4: eso. Todavía no se sabe nada. Pero nada, Víctor, eso es parte de la recomposición social, esa corrupción y esas cosas.
3: Sí.
4: Pero tú quieres saberlo, que yo cuando escuché esto, yo estaba medio acostado y me senté derechito para escuchar bien. Porque tuve la suerte que lo repitió dos veces la persona que lo estaba diciendo. Y fue José La Luz. ¿Cuál fue el entierro de estos héroes de la sociedad dominicana último que fue suspendido por la policía de Peluche, algo así?
3: De Peluche.
4: ¿Pero tú sabes por qué fue que fue suspendido? Nada más y nada menos, porque lo iban a convertir en un espectáculo, como si fuera Charles Aznavour o Sergio Méndez, alguna de esa gente en Alto de Chabón. Estaban vendiendo taquillas.
3: Eso.
4: Señores, estaban vendiendo taquillas para que la gente fuera a participar en el velatorio. ¿Ustedes están escuchando, por Dios?
3: Yo me reí cuando escuché eso.
4: Por eso no tiene ejemplo, señores, a dónde ha llegado la descomposición. Y el otro entierro que hubo, que también tuvo que intervenir la policía, la protagonista fueron las tres mujeres que el tipo tenía. Porque estaban disputando esas tres mujeres, que cuál era la que iba a dar la cara como la esposa, la oficial.
3: De ella, porque
4: sí,
3: eran más de ahí.
4: Eran más de ahí. Ellas estaban compitiendo entre ellas y peleándose entre ellas a ver cuál era que iba a estar ahí como la esposa.
3: ¿Cuál era el principal? ¿Cuál?
4: Señores, pero usted sabe, pero a todo esto que estamos hablando, nadie en la prensa, en ninguno de los medios que tenemos aquí, se hizo eco del triunfo de otra parte de la juventud que logró con el récord Guinness de la lectura consecutiva de qué sé yo cuántas horas, que le arrebatamos por segunda vez no, ya teníamos ese récord. Nos lo quitaron y volvimos, se lo arrebatamos al que nos lo quitó. No recuerdo qué país fue. A lo mejor Ruiz recordará. De eso no se habló, ¿eh? De eso no se habló.
3: Los medios de comunicación, no solamente las redes sociales.
4: No, nadie.
3: Todos los medios. ¿A quienes le dieron cobertura?
4: A esos dos muchachos.
3: Sí.
4: A esos dos muchachos.
3: Bueno, hubo un programa ahí que lo llevó, que las llevó, llevó las mujeres, las juntó las cinco. Una chercha.
4: Entonces estos muchachos estudiosos que están en lo que debe de estar la juventud. No, eso no hizo eco aquí nadie. Buen día, Rudy.
5: Gracias, buen día.
4: Aprovecha.
5: Alexi, don Pedro, Víctor Cordero, Carlos Guerrero, saludos, Maestra Hilda, Luisa y todos los que cada mañana pues están con nosotros en Fabulosa 96.7. Este es su programa Conversando. Los buenos días para todos. Es tan sencillo como eso. Lo desagradable, lo negativo, empieza a correr, a coger morbo, y a eso es que le damos el seguimiento hoy en día, lamentablemente. Pero vi la publicación en Antena 7, periódico digital, o sea, de ese canal de televisión, lo de los muchachos cuando ganaron y el ministro de la Juventud, cuando lograron ese tema. Y es como decían, como muchos expresaron, y yo que soy muy poco dado, casi nada, hacer ningún comentario en redes sociales ni nada, emitía uno al respecto de eso, de que a ese tipo de videos son los que hay que hacer virales, junto con el de Marilady, que el día anterior había ganado.
3: Eso no se hace viral.
5: O sea, que el mismo día también había ganado en Atlas el viernes, ¿verdad? Entonces, esas dos cosas debían de tener todas las visitas y todos los likes del mundo entero.
3: No, porque eso no vende.
5: Ah, eso no vende.
3: Mire, hubo un programa que se llama El Mañanero.
5: Sí.
3: Que hizo un comentario a raíz de que a los Foques, en el programa de Historia Radio, le dio una publicidad enorme a esos muchachos y llamó y llevó a las mujeres.
5: Estamos hablando de los delincuentes.
3: Y las entrevistó ahí. El Mañanero hizo un comentario que no entienden el por qué Santiago Matías le dio tanta cobertura en su plataforma a ese tipo de mujeres o a ese tipo de acción. ¿Qué hizo Santiago Matías? Yo arremetió contra el programa de Mañanero, que son una cloaca. Luisín le contestó.
5: Luisín, que si vamos a lo barrial, vamos a lo barrial. Si vamos a lo serio, vamos a lo serio.
3: Si Mañanero es una cloaca, el olor a podredumbre allá no se ha ido porque Ariel Santana, aquí fue que se fumó.
5: Sí.
3: Y Isaura Tavera, dijo él.
5: Sí.
3: Isaura Tavera. Creo que Isaura Tavera. Le mencionó dos del elenco que están ahí. Inclusive le menciona al director porque Ariel es el que lo dirige. Son productos del Mañanero. Con eso saben que lo mandó.
5: Bueno, eso.
3: Pero fue, oye, pero usted está viendo a los muchachos. Es que eso no da like, eso no da dinero. Hay que entenderlo así. En estos momentos, esta es la sociedad que tenemos.
5: Y esa es la sociedad que tenemos.
3: El morbo es lo que corre.
5: Entonces, seguimos con el mismo can de los muchachos, los jóvenes, agarrar un arma de fuego y estar haciendo videos, subiéndolo a las redes, amenazando, mencionando personas del medio. Entonces, después salen con la otra parte, donde dicen que no, que eso fue un chiste, eso fue un video, que eso fue de relajo, que eso fue aquello, como uno que salió ahí con un arma de fuego. Hablando de uno de los miembros de ese programa, del famoso de Tolentino. Entonces, ellos mismos se crean esos contenidos y entonces hay un grupo que le da seguimiento a todo eso porque lo hace, creen que eso es importante y lo quieren hacer importante, pero no hay régimen de consecuencia porque todas esas personas deberían de ser buscadas. Y simplemente, óigalo, va a sonar bruto, feo y malo, simplemente trancadas, sin más nada.
4: Eso es así. Mira, y hay un detalle que mucha gente, yo creo, como que no se ha detenido a observar lo siguiente. Que a mí me gusta mucho ver los detallitos, ver lo que está por fuera, ver lo de las cosas. Y hacerme preguntas yo mismo de por qué esto, no dicen esto y por qué.
5: Sí.
4: Ustedes recuerdan que aquí hubo un arma de fabricación casera que le decían de que la chilena, que nunca sube
5: ¿Por qué la chilena?
4: Nunca supe, nadie me supo responder eso. ¿Ustedes han visto cuáles son las armas que están usando los delincuentes hoy día? Distante a la chilena. Arma sofisticada, más moderna que la que usa la policía. Más moderna que la que usa la policía.
5: Claro.
4: Fusiles de asalto, que yo no he visto un policía con eso. Yo he visto policía con M16, R15 y vainas así. Y una UCI, un modelo parecido a la UCI, pequeñita, armas de asalto. Pero la que usan esos muchachos, los delincuentes de poca monta, estoy hablando, de ahí para arriba.
5: Sí.
4: ¿Quién se la suple? ¿Dónde la consiguen? Usted dirá lo que usted sea, lo que usted quiera.
3: ¿Cómo entra el país?
4: Pero la competencia es desigual.
5: Muy desigual. Y lamentablemente de eso están llenos nuestros barrios. Las autoridades no le han puesto un alto a ese tema. Ahora, fíjate el movimiento que se ha dado después de las muertes esas del reggaetonero y la situación. ¿Cuánto se ha llevado el DICRIN en intercambios de disparos? Y por una u otra razón. Pero entonces también eso se está criticando.
4: Hay un video que lo vieron anoche de un joven sin camisa.
5: Sí.
3: Ay.
4: Que dice que acababa de herir a un policía, a un oficial, algo así. Y se ve cuando va con la pistola en la mano, caminando como que acaba de comprar un yun-yun.
5: Sí.
4: Y un carrito blanco lo estaba esperando, abre su puerta, con la pistola en la mano, sin camisa, estamos hablando, ¿eh? Ya saben quién es, ya están pidiendo que le den para abajo. Porque también hay grupos que están pidiendo eso, que resuelvan con esa gente.
5: Pero es que de una manera u otra hay que tranquilizar esta sociedad.
3: Yo no había oído escuchar esa banda de que de los 1600 hasta que no mataron uno. Y la policía lo sabía.
5: La policía lo sabe todo. La policía conoce aquí cuáles son las bandas La policía conoce cuáles son todos los sectores llenos de delincuentes. Y todo.
4: Una pregunta. Entonces, ¿tú crees que la policía no sabe la rutina diaria de nosotros tres? Por decir nosotros tres. Ellos lo saben todo. Todo lo que quieren saber.
5: Todo
4: ellos
5: lo que quieren saber lo saben.
4: O, pero por Dios.
0: Y es bueno que lo sepan. Porque a mí me pueden chequear donde quiera. Como quiera, donde quiera y como sea. Por eso lo digo.
5: Es bueno que ellos conozcan a todo el mundo, pero que a los delincuentes los conozcan y les echen la mano. Porque nosotros que salimos ahorita de aquí, estamos a expensas de un delincuente de esos que quiera entender que uno anda con 5 pesos en los bolsillos.
0: Ah, no,
5: ¿me entiendes?
0: Ellos saben que uno anda con eso. Ellos lo saben. 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
8: Vámonos para allá, vámonos en deportes. 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

0: lo tenemos.
1: Ahorita lo mencionábamos así de rápido. Hey, Marilady Paulino, el pasado fin de semana.
2: Fue el viernes.
1: El viernes. Volvió a coronarse y ganó pues la prueba de los 400 metros femeninos en el evento de Atlas London 2026. Y que ya pues cierra.
2: Creo que la última carrera.
1: Sí, ya cierra. Eso era.
3: Es un invitacional,
1: ¿verdad? Exacto. Ya cerró ahí la carrera, el año, ¿verdad?
2: No perdió ese tipo en el año.
1: Exactamente, ese es el detalle. Y cronometró en ese momento 48.73 segundos. Hay que decir algo, ¿eh? Apretada.
3: Por un pelito.
1: Apretada, porque. O
3: sea, como dicen en el hipismo, por la nariz.
1: Por la nariz.
2: Ese casco amarillo corre.
1: Entonces, ahí seguimos con el tema. No es que ella bajó la intensidad, no, aquí ella es que empleó. Es que la segunda competidora, Ernie Jäger de Noruega, 48.78, venía rápido, ¿eh?
2: Tuvo parte de la carrera, estuvo delante.
1: Delante, es como decía mucho, Marilady tuvo que emplearse bien a fondo en esta última competencia, porque esta Noruega de verdad que metió los turbos, como se dice popularmente. Y el tercer lugar para.
2: En las Olimpiadas, todas esas mujeres.
1: Todas esas mujeres se van a ver allá. Nikisha Price de Jamaica con 48.39. Fue 49.39, perdón. Entonces fue quien quedó en tercero. La campeona dominicana acumula su carrera número 15 oficial, por debajo de los 49 segundos en los 400 metros planos.
3: Empató una marca.
1: Oh, sí, eso es con Marita Koch, como la mujer con más registros bajo esa barrera en la historia de esa disciplina, y cerró de manera invicta el campeonato.
2: Son cronómetros para las Olimpiadas.
1: Claro, claro que sí, claro que sí. Entonces Marilady llenó de victorias este 2026 para orgullo de toda la República Dominicana, para satisfacción de todos, y se impuso.
2: ¿Llenó de victorias República Dominicana?
1: En la provincia de Peravia.
2: Y llenó de dólares su bolsillo.
1: Ah, bueno, sí, se meten un par de centavos cómodos en dólares, que cuando usted lo traduce al español, dan su resultado.
3: En un programa de deportes que estaban dando en estos días, que yo escuchaba, están hablando más o menos de lo que se ha ganado en el año.
1: Ajá.
3: Y yo dije, pero qué distante están ellos, porque ellos no calcularon los patrocinadores.
1: Los patrocinadores.
3: Que ahí es que está el dinero largo.
1: Sí, sobre todo, ¿sabes qué? Las zapatillas.
3: Guay.
1: Las zapatillas. Las marcas de las zapatillas. Entonces, ahí el fin de semana, República Dominicana vio a Marilady triunfar. Y si usted se pone, esto es un poquito fuera de los deportes, pero se nos pasó ahorita. Si tú te pones a ver, Marilady Paulino el viernes, los jóvenes de lectura también. El sábado tuvimos, fue el sábado me parece.
2: ¿Y lo del tenis?
1: Tuvimos una participación por Ecuador, donde una muchacha de aquí, de Baní, quedó en tercer lugar, lo que es la, ¿cómo se le llama? La princesa, reina, virreina, sí, la princesa.
3: Reina de belleza.
1: Exacto, por allá por Ecuador. O sea, en el fin de semana, República Dominicana estuvo con la juventud en lo alto.
2: Eso es lo que hay que promocionar.
1: Entonces, todo eso es lo que usted tiene que darle valor. Más las otras disciplinas deportivas, donde también nos estamos descollando, más el cierre de la serie regular del béisbol de las grandes ligas, donde usted tiene tantos y tantos dominicanos, me dice, sí, a eso se le da mención todos los días. Perfecto, eso es lo que queremos. Así mismo hay que darle mención a todas estas cosas buenas que están haciendo nuestros muchachos en el país para orgullo de la República Dominicana. Para el país, fuera y dentro del país. Así mismo es, para honor de la República Dominicana. Bueno, entonces ahí completó Marilady, ya. A lo mejor en los próximos días estará por acá, por el país, por su natal municipio de Nizao y en los demás eventos que han de seguir antes de cerrar invitacionales para cerrar este 2026 ya en diciembre y prepararse ya para el los Juegos Olímpicos son en el 28, todavía tiene un año más de preparación y de competencias, de alguna competencia, pero con mira ya listo todo para lo que es los Juegos Olímpicos. Estamos a horas, se puede decir, magistrado, de iniciar los entrenamientos, de iniciar la temporada 2026-27 de la Liga Dominicana de Béisbol. Y ya los equipos, señores, ya septiembre, hoy se le ha gastado un par de días a septiembre. Y entonces lo que viene es la actividad de la pelota dominicana. Los seis equipos ya han anunciado sus fechas de entrenamiento. El caso de las Estrellas Orientales iniciaron el pasado 16 de este mes. Ellos estuvieron desarrollándose en la Academia de los Tigres de Detroit, en Ramón Santana. Y hoy 21, ya se trasladan al Tetelo Vargas para los partidos con escuadra completa, para los entrenamientos con escuadra completa. Hoy arrancan en la Academia de los Azulejos de Toronto, en Baseball City, Boca Chica, el conjunto de los Tigres del Licey estará arrancando su entrenamiento en el día de hoy. Las Águilas Cibaeñas lo harán también en el Estadio Cibao de la ciudad de Santiago de los Caballeros, mientras que los Toros del Este lo estarán haciendo en la Romana. Los Leones del Escogido, los bicampeones nacionales, estarán jugando, empezando su entrenamiento, mejor dicho, en la Academia de los Yankees de Nueva York en el día de hoy. Ya el 25, los Gigantes han anunciado que estarán en el Julián Javier de San Francisco de Macorís. Son el último equipo en iniciar con los entrenamientos. Así es que ya todo empieza a oler a Liga Dominicana de Béisbol. Bueno, esto es en Nueva York. Mirando una de esas notas ahorita del arte, que la pasaremos ahorita, referente al arte dominicano. Lamentable. Bueno, entonces, estos muchachos ya todos preparados, los cuerpos técnicos de los seis equipos, los jugadores del draft y los receptores, sobre todo, y lanzadores han sido llamados ya para hoy, y algunos ya desde la semana pasada, y las escuadras completas empezarán en esta misma semana también para arrancar con la temporada 2026-2027 de la Liga Dominicana de Béisbol.
3: Que el comercio ya está también en ese ánimo.
1: Sí.
3: Vimos ya diferentes ofertas de franelas, camisetas, gorra de todos los equipos, de mucha calidad, ¿eh?
1: Calidad,
3: hay que decirlo, claro. Así son los precios también. Así que vayan preparando el bolsillo.
1: Preparen el bolsillo. Y las taquillas, los equipos han dicho que estarán, bueno, siempre están los abonados y están las ventas ya normales. Lo único es que no se ha podido ni se va a poder, es con el famoso mercado negro. Hay muchos que hablan de que los equipos deben implementar la venta digital. Muchos la tienen, la venta digital, pero también por ahí te hacen el mismo asunto. Es un problema, pero de alguna manera hay que evitar los tumultos, las situaciones de que tú quieres ir a ver un partido. Señores, no es posible que usted quiera ver un partido entre dos de los equipos que están en el momento, sea en el round robin, sea en la misma serie regular, y usted tenga que pagar por una taquilla 20, 25 y hasta 30 mil pesos. Por favor, porque no es que quizás el deporte y la calidad no lo puedan valer, pero es el momento y es el país, es la situación, y no estamos para eso. Usted no tiene boletas a ese precio, los equipos no tienen boletas a ese precio, pero lamentablemente el mercado se hace dueño de ellos y hay que comprársela. Entonces nosotros la adquirimos y eso le da mayor fuerza a esos vendedores del mercado negro para que sigan con su negocio, porque si me la compran a 20, la pongo a 25, me la compran, pues déjame ponerla a 30 para que también me la compren. Entonces nosotros le damos el lujo.
2: Si se la dejaran en las manos.
1: Exacto. Si los estadios se quedaran vacíos, si los estadios se quedaran vacíos, porque yo diría, bueno, pues yo, porque aquí también hay ese asunto. Nosotros criticamos la situación o las situaciones que podamos estar viviendo, pero no, yo quiero ir a ver el juego del Licey Escogido, porque yo me voy a dar ese lujo de ir a ver ese juego. Yo, si tú quieres, no pague los 20 mil pesos, yo los tengo, los voy a pagar. Pero tú vas pasado mañana a esa misma persona y tú le pides 500 pesos por una receta y no los tiene. Y dice que no tiene cuarto. Entonces, así somos los dominicanos. El conjunto de los Orioles de Baltimore activaron el pasado sábado a Félix Bautista, el gigantón, Félix Bautista, dominicano, relevista, que en un momento llegó a tener una muy buena hazaña con el conjunto de los Orioles de Baltimore.
2: Y 48.
1: Sí, por ahí estuvo hace un par de años atrás de rescates. 60 días en la lista de lesionados. Y entonces el hombre regresó. Hay que recordar que tuvo 39 salvamentos y ponchó a 110 bateadores en 61 entradas. Además de fue seleccionado al Juego de las Estrellas en el 2023.
2: Correcto.
1: Sí. Pero se perdió los últimos meses de la temporada debido a una lesión y toda la campaña del 2024, también por la Tommy John, 19 salvamentos en 35 partidos en el 2025, antes de una cirugía para repararle un desgarro en el manguito rotador que le puso fin a la temporada en ese momento. También los Orioles de Baltimore vieron, regresó uno, pero se fue uno, Trey Mancini, que firmó un contrato de un día para retirarse, sí, apellido italiano, muchacho de descendencia italiana, viene de superar un proceso de cáncer y jugó con el conjunto de los Orioles de Baltimore después de todo ese proceso, muy bien recibido, tuvo una actuación modesta, jugó también con el conjunto de los Astros de Houston y entonces firmó un contrato de un día para retirarse con el uniforme del conjunto de los Orioles de Baltimore. Cuatro temporadas de al menos 20 jonrones con Baltimore, también se convirtió en una figura emocional, por lo que ya expresé anteriormente. Ganó el premio al regreso del año de la Liga Americana al batear para .255 con 21 cuadrangulares y 71 carreras remolcadas en el 2021 para el señor Trey Mancini. Sigue la telenovela en Manuel Clase y Luis Ortiz. Ahora dicen los federales que encontraron unos 188 picheos, ¿cómo le decimos
2: desviado
1: aquí? Desviados. 188 lanzamientos.
2: ¿Y qué lanzador no hace lanzamiento?
3: Que no mostraron inconsistencia.
1: Y por ese proceso, este muchacho... por todo lo que se ha hablado, aceptar dádivas y todo esto, tendrá que enfrentarse a un juicio en los próximos días. El dominicano Emmanuel Clase, lamentablemente, una carrera que se veía en ascenso, un hombre en su momento, tanto Ortiz como Clase, en el caso de Emmanuel Clase,
2: Ya estaba
1: establecido como uno de los relevistas de importancia de la Liga Americana y del béisbol de las Grandes Ligas, pero lamentablemente llegó esta situación. En los próximos días tendrá que presentarse ante las autoridades para escuchar más sobre su caso y los cargos que se le imputan, lamentablemente.
2: Un hombre ganando quincenalmente más de $50,000.
1: Bueno, lamentablemente.
2: Te diría, bueno, era... te diría, es poco. No. Él estaba a la puerta ya de firmar un buen contrato.
1: Claro.
2: Contrato millonario. Porque se estableció como uno de los mejores relevistas de Grandes Ligas en ese momento. Y el equipo no lo iba a dejar ir.
1: Pero así... así se quedó.
2: Se salen con unas vueltas, unas marionetas que hacen. Yo no entiendo. Porque ¿qué le podía dar eso a él? Porque hablan de $3,000, $5,000.
1: Son enfermos. Avanzó su equipo a los playoffs.
2: Avanzaron dos.
1: Con una remontada. Después de estar 14 juegos por debajo de 500. ¿Usted recuerda? Entonces Boston aseguró ya su lugar en los playoffs. Ya hay 6 metidos.
2: Después de 16 juegos consecutivos.
1: Sí, le dieron el extra al conjunto de los Medias Rojas de Boston.
2: Tiene una crítica en la semana. ¿Te la escucho?
1: ¿Cuáles son?
2: El juego con Tampa el sábado.
1: Ajá.
2: Que dicen que dejó caer la bola para que...
1: Ah, para que ganara.
2: Sí, para que los Yankees no ganaran la división.
1: Sí. Ahí entonces...
2: ¿Le picó en los pies?
1: Sí, le picó en los pies. Un batazo que quizá pudo haber hecho un esfuercito mayor. Ahora notó Caminero esa carrera de la victoria para el conjunto de Tampa, 2-1.
2: Ahí
1: ese partido.
2: La división.
1: Entonces ayer Boston pierde, pero pierde Houston. Y eso le permite el pase al conjunto de los Medias Rojas de Boston.
2: Sí, porque era una victoria o una derrota.
1: Exacto. O una derrota de Houston. Y así mismo fue, perdió Houston. Y entonces avanzó el conjunto de los Medias Rojas de Boston. Los Bravos de Atlanta aseguraron su 7º título divisional en 9 años. Los Bravos pues igualan un récord con ya de triunfos, de conquistas en la división. Y el caso de los cerveceros de Milwaukee, señores, 97 triunfos para el conjunto de los cerveceros de Milwaukee en esta temporada. Establecen un récord en cuanto a triunfos se refiere para el equipo de los cerveceros de Milwaukee. Hay que apuntar también que José Ramírez llegó a su carrera remolcada número 1000 en esta temporada. Y entonces Ramírez sigue acumulando numeritos importantes en su carrera.
2: Le van a valer al final para nominar Salón de la Fama.
1: Bueno, creo que
2: llegue, bueno, pero...
1: Sí, pero van a estar los numeritos ahí. En el caso del dominicano Vanilejo, José Ramírez, fíjate una cosa, el hombre había estado ausente en varios partidos por temas de lesión y estas cosas. Regresó, el equipo de Cleveland ha tomado un extra y el equipo de Cleveland con esa forma de juego de Ramírez y los otros muchachos también han estado bastante encendidos. Están ahí un juego por encima de los Medias Blancas de Chicago para los playoffs de esta temporada. O sea que ha encendido la chispa de nuevo el vanilejo José Ramírez. Así que ayer, rapidito así, ganó Christopher Sánchez 7-2 el partido que ganaron los Phillies de Filadelfia sobre los Metros de Nueva York. Una debacle del conjunto de los Metros de Nueva York. Los Reales de Kansas City cayeron 4-3 ante los Piratas de Pittsburgh. Los Atléticos, 1-0, perdieron ante los Guardianes de Cleveland. Precisamente un partidazo. Gavin Williams, el derecho del conjunto de los Guardianes de Cleveland, estuvo trabajando de manera extraordinaria para el conjunto de los Guardianes en el día de ayer. El partido de Boston, que ya decíamos, perdieron 5-1 ante los Reyes de Tampa. Los Rojos de Cincinnati...
2: perdieron pero ganaron.
1: Sí, ya lo decíamos, perdieron pero ganaron, avanzaron a los playoffs. Los Cachorros ganaron 9-1 a los Rojos de Cincinnati. Pete Crone, Astros, sigue quemando la liga, como se dice.
2: A ver a quién le quita ese
1: MVP. Bueno, los Bravos ganaron 4-2 a los Astros de Houston. Ahí le permitieron el pase a Boston. Guaisó ganó 8-1 a los Tigres de Detroit, mientras que los Nacionales de Washington cayeron 5-3 ante los Cardenales de San Luis. Toronto, 7-2 se llevó a Texas. Seattle, 2-1 a los Rockies de Colorado. El fin de semana estuvieron exaltando a algunos jugadores, develando la estatua de Todd Hurton, un gran jugador de ese conjunto. Minnesota, 8-0 se llevó a los Angelinos. Los Marlins perdieron 7-3 ante los Padres de San Diego con cuadrangular de Fernando Tatis en ese partido.
2: Su número 25 de la temporada.
1: Los Diamondbacks ganaron 8-4 a los Yankees de Nueva York, mientras que 3-1 a los Dodgers, a los Gigantes de San Francisco. Y Milwaukee, para su victoria número 97, 3-0 blanquearon a los Orioles de Baltimore en la jornada de ayer del béisbol de las Grandes Ligas. Entramos a la última semana, el 27, el domingo, termina todo. La serie regular del béisbol de las Grandes Ligas termina este próximo domingo. Para hoy, día de descanso.
2: Yo voy a apostar a la salida número 10, al triunfo número 19 de Christopher Sánchez.
1: Esperemos que le queda una salida.
2: Vamos a ver si lo ponen, si lo...
1: Allá anoche escuchaba el comentarista de la cadena de los Phillies decir de que podrían estar asegurando ese brazo, descansándolo para los playoffs. Entonces hay que ver si le van a permitir el dirigente Don Mattingly que este muchacho pueda trabajar una salida más.
2: Si da la salida, no está para iniciar.
1: Para iniciar los playoffs. Entonces tú tienes que tener tu primero, tu hombre de importancia. Antes de irnos, tres partidos en el día de hoy, día libre en Grandes Ligas. Toronto en Baltimore a las 6:35, Washington y Detroit a las 6:40 y Minnesota y San Francisco a las 9:45. Son los únicos tres partidos del día de hoy en el béisbol de las Grandes Ligas.
2: Antes de ir, un aviso.
1: Un aviso.
2: Si los salarios se desbordan, Lidón puede desaparecer.
1: Ajá.
2: Eso lo dice el nuevo gerente general de las Águilas Cibaeñas. Y habla de Trevor Bauer.
1: Ah, 3.3 millones de dólares, de peso dominicano por mes. Más deporte mañana, don Pedro.
4: Te quiero.
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13: Hoy en la historia. Un día como hoy en República Dominicana nace Emiliano Tejera Pinzón. Fue un farmacéutico, escritor y político y pensador dominicano. Nació en Santo Domingo el 21 de septiembre del año 1841. Fue uno de los negociadores del Tratado de Paz con Haití en el año 1874 y 1883. Así como representante ante la Santa Sede en la solución al problema fronterizo en el año 1896. Además, suscribió junto a Federico Velázquez la Convención de 1907 sobre la deuda externa. Es autor de varias obras de carácter histórico. Murió en Santo Domingo el 9 de enero del año 1923. Y un tal día como hoy, en el año 1248, en la provincia de Sevilla, las huestes cristianas de Fernando III conquistan a los musulmanes de la villa de Alcalá de Guadaira. En el 1676, en Roma, Italia, es elegido el Papa Inocencio XI, quien durante su pontificado luchará contra los jesuitas y contra el absolutismo. 1776, durante la campaña de Nueva York y Nueva Jersey, se empieza gran incendio de Nueva York. 1832, Francia, nace Luis Paul Cailletet, físico e inventor francés. 1913, tratado de paz entre Turquía y Bulgaria, por el que esta última renuncia a la zona de Adrianópolis. 1930, Johann Ostermayer patenta su invento, el flash. Y nació un día como en la República Dominicana René Canaán Rojas. René, conocido más.
6: René Canaán. Dice el Instituto Dominicano de Meteorología que durante las horas matutinas tendremos la ocurrencia de lluvias pasajeras. Esperemos, andan en una guagua voladora. Entre débiles y moderadas sobre San Pedro de Macorís, el Gran Santo Domingo, San Cristóbal, entre otras provincias aledañas. Para la tarde se generarán aguaceros con tormentas eléctricas y ráfagas de viento hacia localidades del Ceibo, Atomayor, Monte Plata, San José de Ocoa, La Vega, Santiago Rodríguez, Dajabón, entre otras provincias. El ambiente estará cargado de humedad, producto de los efectos del calentamiento diurno y la incidencia de una vaguada. Para el resto del país, observaremos un cielo soleado y grisáceo por la ligera concentración de partículas del polvo sahariano. Así es que sigue el calor. Ya eso de Fan, eso está lejísimo de por aquí, esa tormenta tropical. Mientras las temperaturas seguirán entre 24 grados Celsius y 26 grados Celsius, y las máximas entre 33 y 35 grados Celsius. Mañana martes finaliza oficialmente la estación del verano en el hemisferio norte. En cuanto a las condiciones del tiempo, en horas matutinas predominará un cielo soleado y levemente grisáceo. Es lo que hay para el día de mañana, cuando inicia el otoño.
14: Eso es así.
6: Sí. Una noticia en desarrollo. Ahorita, cuando yo leía los deportes, ustedes notaron que hice como una parte, porque cuando le entran las notificaciones, y uno, más cuando son de este tipo, uno medio se sorprende, ¿verdad? Y lamentablemente está informando el periódico Listín Diario que la Policía Nacional ha informado de manera preliminar que la esposa del artista Julián Oroduro resultó muerta durante un ataque mientras que este se encuentra en un centro de salud recibiendo atenciones médicas. Dos desaprensivos penetraron a su vivienda ubicada en el sector Brisa Oriental 6 en la autopista San Isidro en Santo Domingo Este. La ultimaron en circunstancias que aún están bajo investigación porque se tiene que esperar los levantamientos de la policía científica y la autopsia que realizará el INACIF, dijo Diego Pesqueira, el vocero de la policía. Conforme a los datos preliminares, Gilberto Julián Cerante Perdomo, de 58 años, ese es Julián Oroduro, presenta golpes en distintas partes del cuerpo, por lo que fue referido a un centro de salud. Hasta ahora se están analizando la escena con levantamiento de cámaras y entrevistas junto al Ministerio Público. Se desconoce si en la vivienda habían más personas, además de la pareja. Es lo que informa hasta este momento el periódico Listín Diario. Lamentablemente, vamos a decir, y es todo lo que indica, atribuido a la delincuencia.
14: ¿Qué cosa?
6: Móvil sería el robo, es lo que uno supone, ¿verdad?
14: Eso.
6: Pero es una noticia que acaba de ocurrir y hay que esperar, como bien dice ahí, el levantamiento de las autoridades competentes en ese caso.
14: El desenlace, Rudy, es que a la gente le gusta complicarse la vida. Estoy mirando yo aquí la noticia de Telemundo ese, ¿verdad?
6: Sí.
14: Y de verdad que hay gente que se le gusta complicarse la vida. Hay un tipo ahí, un video. Nada más y nada menos, él se hacía pasar. Oigan por quién, ¿eh? Por agente del IS o del ICE. Uh-huh. Y salía a los sitios donde era frecuentado por hispanos o extranjeros de Estados Unidos, ¿no? Que posiblemente estarían fuera de la ley ilegal allá. ¿Ustedes saben cuál era el propósito de él? Extorsión, chantaje.
6: Sí.
14: Y se ve cuando llega a un restaurante, como le pide documento a dos o tres, y luego ve que también un oficial. Pues miren, yo creo que la última vez que entrevistó al último en ese restaurante al aire libre, ahí lo agarraron. Ahí está amarrado, mal preso, porque estamos hablando de usurpación de funciones, sí, sí, de un estamento federal.
6: No de cualquier cosa.
14: Pero por Dios, eso es gustarle complicarse la vida.
13: Y una cosa, que el año no sale un solo.
6: No, pero
13: sale en equipos.
6: Fíjate, equipo. Hay que ver, no sé si dijiste, no se dice la nacionalidad de la persona.
14: No, aparece norteamericano, norteamericano.
6: Entonces, ahí era que quería entrar, o quiero entrar. Nosotros nos sorprendemos, dije, no, porque las cosas que suceden aquí, lo que hacemos nosotros
13: mismos. La maroma que nos salimos.
6: El mundo entero se aprovecha de situaciones. Ese elemento se está aprovechando de la redada. Quiso aprovecharse, mejor dicho.
14: Exacto.
6: De la redada que está haciendo el ICE.
13: ¿Tú me entiendes?
6: O sea, el mundo hoy en día es tú querer ganarte las cosas suaves. Suave.
13: Ese lo hizo unas cuantas veces, le salió bien.
6: Le salió bien. Déjame seguir.
14: Y se ve.
13: ¿Para qué
14: trabaja? Y el vehículo que él usaba, un vehículo de los que usan ellos, los carros estos que son aparentemente sin placas, sin identificación, pero por las luces, él llevaba a los apresados, los detenidos, los llevaba al vehículo. Entonces era que negociaba. Esa era la oficina de él.
13: Yo te suelto ahora, dame.
14: Ay, días. Dios mío, señor. Pero eso es complicarse la vida.
13: Agarraba tres o cuatro en el día.
14: Cuadraba
13: 200, 300, 500 que le quitara a cada uno.
6: ¿Sí? Oh,
13: eso
14: cuadraba el día.
6: Pero tú haces.
13: Es que ya no trabajo más. ¿Para qué voy a trabajar?
6: ¿Para qué va a trabajar?
13: Si yo soy del año.
6: Déjame. No, y tú te vas a aprovechar durante lo que resta de un 2026 y un 2027, que se supone, si el hombre no vuelve.
13: Pero él creyó que lo estaba haciendo bien. Está yendo bien.
6: Déjame seguir en este negocio.
13: Ya lo tenían
14: vigilante. Y fue tan dichoso que en los sitios que él iba no coincidió con operativo.
13: Con operativo.
6: De verdad.
13: Exactamente.
14: Fue tan dichoso.
6: Señores.
13: O tal vez coincidió y dijo, perdí, no me
14: tiré. Se frenó, exacto.
6: Las calles de nuestra República Dominicana están llenas. Le dirá, bueno, de vehículos, Rudy. Sí, de vehículos, de todo. Las de esta ciudad de Baní no son la excepción. Tenemos vendedores, tenemos vehículos encima de las aceras, tenemos tiendas encima de las aceras, tenemos de todo también. Pero aquí, últimamente, las autoridades han estado con diferentes operativos para normalizar y regularizar el tránsito, los parqueos, en cuáles calles usted se puede parquear y todas esas cosas que hemos visto. Pero aquí hay un tema que hay que buscarle la manera de controlarlo. Y quizás no debe esperarse a que se inaugure el parque, pero debe de venir junto con ese plan de trabajo que se va a hacer en el Parque Central Marcos A. Cabral después que se inaugure, y es los benditos parqueadores en todo este entorno.
14: A mí la lógica me dice, Rudy, lo estoy diciendo de hace tiempo de eso, desde que cerraron el parque, que eso tiene que desaparecer, la lógica.
6: Pero no solo en el entorno del parque, sino llévanmelo hasta la Presidente Villini, casi a Somiva y todas esas partes por ahí.
15: ¿Ustedes se han dado cuenta?
16: En esta zona.
15: Y ¿ustedes se han dado cuenta del desorden que se arma entre la farmacia Santa Ana y Asomiva?
16: Ay, papá.
15: La semana pasada hubo dos pleitos allí. ¿Quién terminó pagando? Un cristal de la heladería que está ahí. Yo no me tiré el pleito, pero sí me tiré la antesala, porque yo estaba en esos alrededores después que salimos de acá y ya veía una, ya se notaba una discusión entre dos elementos que yo dije, esto no va a terminar bien, y dije, va a terminar pagando la heladería. Después, al otro día me entero que sí hubo tal pleito, pero no con los dos elementos que estaban ahí, sino otros, y terminó pagando la heladería. Por ahí está la publicación en la página del amigo Guaroa. Estos elementos, todos en el cuadrante, en el diámetro, como usted quiera llamarlo,
16: Duarte
15: en la manzana, como usted quiera.
16: Duarte hasta la Santomé, incluyendo la Sánchez y la Presidenta Villa.
15: Sobre todo la Presidenta Villa. Exactamente. Si no le buscamos una salida, una solución a eso, un día la vamos a contar mal. Mal la vamos a contar, ¿eh? Y yo creo que está en muy buena hora porque está haciendo un buen trabajo el ayuntamiento, está haciendo un buen trabajo la policía municipal,
16: sí,
15: y la DGCET también están haciendo el trabajo para tratar de controlar esta situación. Pero hay que ponerle mano dura. Que se sienta mal el otro, mire, lamentablemente, pero es que uno
16: es no que el puede progreso ser, trae molestia.
15: Es que uno no puede ser el que controle a miles que necesitamos los espacios de la ciudad. Entonces, a eso hay, bueno, que ponerle un alto.
16: Yo te voy a decir una cosa.
13: Hay un cuadro y usted lo dejó. Mire, Duarte, esquina Presidente Villini, a la Belén. Ahí ese.
16: A ese, la de Guerrero.
13: Ay, Dios, sí, la de Guerrero. Ay, Dios mío. Ahí yo he observado donde hay un morenito ahí, medio jodoncito. ¿Qué es? Porque el que si te jala por un cuchillo.
15: Sí.
13: Y le va arriba.
16: Ahí han habido peleas y rotura de cristales de vehículos. Exacto. Por los pleitos entre ellos.
13: Entre dos. Hay uno que es un león. Y no se parque y váyese sin darle 5 centavos. Él pelea. O sea, no solamente entre ellos mismos. Al dueño del vehículo, él tiene que darle, hay que darle obligado.
16: Pero Víctor.
13: Entonces. Eso va a traer muerte ahí.
16: Mira qué ejemplo voy a poner yo más simple. Si la última feria del mango se celebró aquí el año pasado, y ya se sabe el por qué la de este año se trasladó, por lógico, por los trabajos del parque, pero las intenciones que hay de la actual alcaldía es que eso no vuelve a aquel parque. Está bien, yo estoy hasta de acuerdo por. Después de la inversión que se va a hacer a eso, al parque, que se está haciendo. Por eso es que yo asumo, por mi lógica, que esos muchachos, por lógica, tienen que desaparecer. Señores, es una inversión que se está haciendo de millones,
13: si
16: millones.
13: Si quité una cosa, quito la otra.
16: Pero lógico, o sea, aquello no va, tampoco puede ir eso. Pero aparte de eso.
13: Estoy de acuerdo que la feria no vaya
16: a ir. Yo estoy también, es lo que estoy diciendo, yo también estoy de acuerdo. Pero otra cosa que digo. Traten de sacar un retilito a esos millones y denle un paño con pasta al parquecito de los fundadores, porque va a deslucir, por lo menos ese frente que da hacia el Parque Central. Está deteriorado esa esquina ahí, la esquina del parquecito. Así que le saquen una cosita, que eso un paño con pasta tiene, sí, porque sí. Esa es la esquina nada más.
15: Lo sobrante.
16: Porque el interior del parquecito está bien. Un mantenimiento si acaso, pero ahí la esquina.
13: Como usted va adentro, dice.
16: No, el parquecito en sí, la entrada, los escalones y la esquina, ese frontal del parque.
15: Debe hacerse algo.
16: Sí,
15: pero es una realidad, porque no podemos, con la inversión que se le está haciendo al Parque Central,
16: por Dios.
15: Tú tener otra vez un centro de ¿cómo se le llama? De car wash, de lavadero de vehículos en la Duarte.
16: Y una fábrica de problemas.
15: Y una fábrica de problemas ahí.
13: Lavadero yo creo que va a estar difícil porque no hay. Ahí no hay.
15: Pero ahora no la hay, lo siguen haciendo. Se la buscan.
16: No, ellos buscan el agua donde sea,
15: muchachos. Se la buscan, hermano.
16: Ellos buscan el agua donde sea.
15: Ah, pero ven acá.
16: Oye. Hay una tubería para que tú veas si la buscan donde quiera. Ahí en el parquecito de los fundadores.
6: Y la busca.
16: Ahí ellos buscan agua. En la tubería.
6: Es corregir todo
16: ahí,
6: eso.
16: Ahí, ahí.
6: Y lo de la feria, miren lo bien que quedó en el lugar donde se hizo este año. Que en los dos últimos días fue la lluvia y con todo eso la gente asistió. No, porque yo salí de Matanzas bajo sol y cuando voy por la circunvalación empezó el agua, que tuvimos que detener el vehículo un momentito ahí porque nada, no se veía. Y con todo y eso encontramos
16: quedó bien.
6: Una gran presencia de personas de San Francisco de Macorís que vinieron ahí ese día.
13: Me taparon la boca a mí.
6: Sí. Entonces,
13: pues yo era de lo que
6: opuesto a
13: yo le daba poca
6: asistencia. Y fue todo lo contrario,
13: fue todo lo contrario.
6: Sí. Entonces hay que seguir con esa misma emoción porque la feria va a seguir creciendo. Y es un espacio.
16: Y ojalá que la producción de mango siga creciendo, porque ahora mismo está estropeada.
6: Está estropeada.
16: Ahora mismo está fea.
6: Y entonces darle esa connotación de más grande a la feria, por lo tanto, no cabe en el parque.
16: No.
6: No cabe en el parque. Y.
16: No, y menos ahora. Ahora hay menos espacio.
6: Sí. Ah, y el parque. No. El parque es para los que son los parques recreativos y culturales, las actividades culturales que se hacían anteriormente con la banda de música y una que otra actividad de esa índole.
16: Ah, ese es otro compromiso que tienen las actuales autoridades municipales.
6: Sí.
16: Esa retreta tiene que retomarla todos los domingos.
13: Eso
16: que estoy diciendo, la retreta todos los domingos tienen que retomarla porque esa inversión amerita eso,
6: que se
16: le dé el uso debido.
6: Sí.
16: La retreta los domingos.
6: Eso es así. Y usted venir y poderse sentar.
16: Que ahora sí va a haber espacio y cómodo.
6: Sí.
16: No, la banda está para eso.
6: Exacto. No, y usted, si usted quiere venir y sentarse un domingo con su familia ahí tranquilo, un sábado,
16: el día que usted quiera,
6: que usted se sienta seguro.
16: Porque ahora sí va a haber asiento.
13: Sí, eso te iba a decir.
16: Ahora sí va a haber asiento. Antes los banquitos eran con 4 y lleno. Ahora no, ahora es una guagua, la chiquita.
6: Caben 15.
16: Ahora cada asiento coge por lo menos 15.
6: Yo le decía a Carlos el día pasado, mirando desde acá de la cuarta planta, que esa rotonda da para cualquier cosa. Tú puedes hacer una tertulia ahí con una cantidad
16: de amigos. El tamaño de esos bancos que hay en esa rotonda.
6: Por eso.
16: Oh, pero por Dios.
6: Bueno, el alcalde conversaba con don Pedro y conmigo un día pasado también. Bueno, en la misma semana pasada, al respecto de los preparativos ya para la inauguración y... Se comprometió con nosotros que va a venir por acá también y a conversar sobre ya lo que será ese momento cuando esté llegando la hora, el día de la inauguración. Y la verdad que nosotros decíamos, bueno, ya cerraron el parque, hay que esperarse octubre. Señores, ya octubre es mañana.
16: El parque está casi listo.
6: Ya el parque está casi listo.
16: Mira, una pregunta.
13: Toque final,
16: Yo voy a hacer una pregunta que yo hacía día la tenía también en la recámara. Los bancos, no me he sentado todavía ninguno, a todas luces cómodos. Pero la pregunta que yo me hago es la siguiente, que mucha gente también se ha hecho esa pregunta. No con el detalle que yo le voy a decir ahora. ¿Esos bancos se los van a dejar rústicos así? ¿Lleva alguna pintura o llevan algún revestimiento de algo? Esa pregunta... La dejo en el aire. Si alguien domina esa área, esa parte, sería bueno conocerla. Porque si lo dejan así como están, aparte de que son cómodos todas luces, no me he sentado, repito, pero como que deslucen alguito la obra. No sé si llevará algún revestimiento, no sé si qué trabajo final le harán. Porque así como están, así no, creo que no deben.
6: ¿A los bancos? No. Llevan.
16: Un revestimiento.
6: Sí.
16: Porque es que la lógica lo dice.
6: Sí.
16: Porque así como están, deslucen la obra.
6: Es una realidad.
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3: Democracia y dictadura. Vamos a ver ese término, don Rudy. Cuando un gobierno, un país, un gobierno de un país, se torna represivo con la población, empieza a restringir a la prensa, todo le molesta. ¿Cómo le llaman eso? ¿Empiezan a llamar a su gobierno? Dictadores,
4: ¿verdad? Dictadores, claro.
3: Violadores de derechos humanos.
5: Intransigente,
3: de todo le llaman. Estados Unidos una vez los mete en una lista de presidentes, ellos le llaman, no recuerdo, ellos tienen un nombre ahí, y los meten en esa lista. Porque supuestamente, según ellos, esos presidentes que son elegidos con el voto del pueblo se apartan de lo que es la democracia.
5: Desafectos.
3: Correcto, esa es la palabrita. Gobierno de desafecto, yo le llamo. ¿Qué pasa o qué ha pasado en este último gobierno de Donald Trump? Donald Trump se ha peleado con la prensa. Ha solicitado la restricción de la entrada a la Casa Blanca. Ha tratado de impedir que periodistas aborden el avión presidencial, periodistas que son asignados ahí, por el simple hecho de hacer una pregunta incómoda, de cuestionarlo sobre la guerra de Irak, sobre

0: cuestionarlo sobre su papel sobre la guerra de Rusia y Ucrania, su nexo con Jeffrey Epstein, una serie de preguntas que le hacen los periodistas.
1: Que le sacaron unas fotos en estos días sobre el caso Jeffrey Epstein.
0: Sí. Recientemente, mire, era vetado a CNN.
1: Sí, ya.
0: Lo que sabes, a prensa social.
1: Oye, AP.
0: Sí. ¿Por qué a prensa social? Porque se negó a quitar el logo que tienen ellos, Golfo de México. Tienen que poner el Golfo de las Américas, como él le puso.
2: O sea, como de muchacho.
0: Ah, no, la llamó. Lo llamó de una vez, dijo que no, que no entraran ahí, y vetaba a ese medio de comunicación. Pero una periodista llamada Catherine Lucey, que ella le hizo una preguntita sobre sus relaciones con Jeffrey Epstein. ¿Qué hizo él? La llamó cerdita. En el 2025 ordené reducir las operaciones de La Voz de América y otras emisiones, lo que dejó a más de 1.300 trabajadores en licencia administrativa, pero aún más también a la administración también intentó retirar fondos de la radio Europa Libre, Radio Libertad y Radio Asia Libre, aunque tribunales federales lo paralizaron. Prosiguió con sus maniobras, quitándole financiamiento a NPR, a la PBS. ¿Por qué? Lo acusó de ofrecer una cobertura sesgada. En el 2025, en mayo, prohibió o estableció nuevas restricciones para periodistas acreditados en el Pentágono. La última recientemente fue ahora, la semana pasada, el viernes, en una locución pública. Prohibió a CNN y a MS News.
1: MSN, sí.
0: Le ordenó quitar las credenciales para difundirlo, cubrir la Casa Blanca. Oiga, ¿con qué medio? CNN.
2: Un poder.
0: Entonces, a mí, mi reflexión es, cuando un gobierno de otro país le llama la atención a la prensa por difundir noticias falsas, por desacreditar la gestión presidencial, no informar lo que realmente es, le llaman gobierno dictadores. Entonces, ¿qué es el gobierno de Trump? Es todo
2: lo más parecido
0: a un dictador.
2: Lo más parecido.
0: Si usted no habla bien de él, ya usted es un enemigo y usted hay que censurarlo. Entonces, los paladines de la democracia del mundo hoy son los mayores culcadores de los derechos ciudadanos y de los derechos, el derecho al trabajo,
2: Víctor.
0: Porque impedirle a la prensa, que no es que para él es incómoda, porque le hace pregunta incómoda, que debe responder, que haga su trabajo, es un pichón de dictador. Dímeles.
2: La pregunta que yo me hago: ¿qué le pasó a la sociedad norteamericana que, conociendo los avances de la película, de los otros 4 años de él volvieron y votaron por él y en la forma que lo hicieron. Yo estoy seguro que esa gente tiene que tener la mano en la cabeza del arrepentimiento.
0: Tres cosas, tres promesas que se la creyeron.
2: Ay, Dios mío.
0: Prometió acabar con la guerra.
1: Estamos en guerra.
0: Prometió que no iniciara una guerra.
1: Estamos en guerra.
0: Prometió mejores condiciones de vida, una economía boyante.
1: Ayer me dijo una persona que la
0: inflación se lo está llevando mágaro.
1: Ayer me dijo una persona de Estados Unidos que aquí la gasolina está que sube hasta 2 veces por semana.
0: Sí. Entonces,
2: te estoy hablando que yo no me explico qué le pasó a esa sociedad.
1: En Estados Unidos,
0: Eso fue los tres puntos fundamentales.
2: Caramba.
0: Él vendió. Mire, por Trump votaron republicanos, votaron demócratas. Sí, porque prometió, porque allá
2: creen en la promesa.
0: Exacto.
2: Allá creen en eso.
0: Allá no es verdad que los republicanos tienen una votación cautiva. No. Ni los demócratas.
2: No, eso varía.
0: Ellos viven votando.
2: Eso varía.
0: Varía. ¿Por qué? El americano quiere tener seguridad.
2: Estabilidad total.
0: Estabilidad
2: total.
0: Y como se criticó a Obama y a Biden porque mantuvieron guerras y propiciaron guerras, este prometió al pueblo americano: no nos vamos a meter más guerra.
2: Lo grande del caso, las contradicciones de la vida, Víctor, porque se hablaba de las guerras sobre todo, ¿verdad? Y se hablaba de las deportaciones. Uno de los gobiernos que más deportó gente, así calladito, fue de Obama.
0: Obama, sí.
2: Pero uno de los países que también propició guerra fue de Obama y le dieron el Premio Nobel de la Paz. Señores, son vainas que uno no las entiende.
0: Entonces, la población votó en contra de eso.
2: Pero eso es lo que te estoy hablando, son vainas que uno no.
0: ¿Qué hizo Trump cuando llegó al gobierno? Es todo lo contrario. Porque no es que yo diga que no deporten. Todo lo que está ligado en un país. Ese país tiene derecho a sacarlo de su territorio. Es la forma.
2: La forma.
0: ¿Quién deporta?
2: Obama lo hizo, no hizo bulla.
0: Migración.
2: No hizo ruido.
0: Pero usted tiene unos cerdos en la calle.
2: Unos perros.
0: El ICE. Que le han dado todos los poderes. Él por decreto le dio. Allá se llama orden ejecutiva.
2: Orden ejecutiva.
0: Le dio todo el poder. El AI no puede aportar a nadie. Ahora le dio el poder. Entonces, sí. Como él hizo una orden ejecutiva, tiene que venir el gobierno que elimine ese decreto.
1: Usted se va a aquellos años de 1500 tanto por ahí y se va a encontrar con una cacería de brujas.
2: Así es.
1: Así mismo se está haciendo. Claro, cuando hablamos de una cacería de brujas, uno sabe que eran ejecutadas, pero en este caso, claro está, no es así, pero es la forma. Es donde quiera que aparece, donde quiera que hay olor a uno.
2: No, y sin olor. Porque hoy cuánto
1: ha agarrado mucho con
2: norteamericano, americano, nacido y criado allá.
0: De nacimiento y de descendencia.
2: Te estoy hablando, americano puro.
1: Sí,
2: y se lo han llevado. Es para que ustedes vean el poder y el abuso que tienen esta gente que están en las calles allá.
0: Entonces, eso no es un gobierno dictatorial.
1: Bueno.
0: Todo gobierno que reprima la expresión y difusión del pensamiento es un gobierno que es
2: lo más parecido a los operativos de la Alemania nazi en contra de los judíos.
0: Esto es el ICE.
2: Aquellas noches de los cristales rotos. Busquen eso para que ustedes vean la historia.
0: Esto está disfrazado
2: para que ustedes vean. Sí.
0: Esa es la única diferencia. Que esto es a los supuestamente ilegales. Pero tu población te la está reprimiendo.
2: Claro.
0: Le tienen otro tipo de represión y de miedo.
2: Porque yo te voy a decir algo. Donde haya un operativo, vamos a poner un centro comercial de aquí de Baní. En la vida nocturna. ¿Cuál es de los que más personas tiene aquí de noche? Vamos a poner uno de los que está aquí en la Duarte, cerca de aquí del parque. Y que llegue un operativo como lo hacen esa gente. La demás clientela que está ahí se queda.
0: Se va.
2: Se espanta y no vuelven. No vuelven.
0: Yo he visto ciertos videos que han subido presentando cómo están ciertos lugares
2: Eso da pena. El antes y el después.
0: Cerrado.
2: Ponen el antes y el después.
0: Cerrado.
1: ¿Y el tema de la inflación?
0: La inflación, él dijo que no. Él dijo que eso es mentira, que eso es fake news. O sea, él desmintió al jefe de la Reserva Federal, que dijo que había comentado el interés porque la inflación está arropando a la sociedad norteamericana. A él sea lo que es enemigo de su administración.
1: Te está diciendo la verdad.
0: Que eso es mentira, que la inflación no está, que Estados Unidos está mejor.
1: Estados Unidos tiene
0: todos los tiempos.
1: Estados Unidos tiene muchas facilidades, el que va a trabajar y ahora el que está legal. Anteriormente el ilegal pues conseguía trabajo cuando no estaba este tema de la ICE a dos manos. Y el asunto es que para nosotros está bueno, porque yo que estoy aquí sentado, me llegaron $100, son 5 mil, casi 6 mil pesos. Pero allí $100 ahora mismo no te están valiendo nada, absolutamente.
0: Y da brega a conseguirlos.
1: Entonces, esa es la situación actual de Estados Unidos.
0: ¿Eso no dispara la inflación?
1: Claro que sí.
0: Entonces, no es que se le está haciendo, es que eso es lo que está viendo la sociedad norteamericana.
1: Él le llama fake news, que le diga real news.
0: Entonces, un funcionario que dice, espérate, esto hay que controlarlo, porque se lo va a venir a Dacle, y este pone en la calle y no hay que lo contenga. Entonces, vamos a subir los intereses, para paliar la situación, para ayudar a gobernar. Ah, caramba, arremetió contra ese funcionario, como no lo puede quitar. Ese no puede dar una orden ejecutiva y separarlo. No. Esos son funcionarios inamovibles, cumplen su periodo y se van. Pero tienen que cumplir. Entonces, como no lo puede quitar, inmediatamente agarró por su red social.
1: Truck sucio.
0: Hizo una rueda de prensa y lo acusó de mentiroso, de falsear números. Que Estados Unidos está en sus mejores tiempos, que nunca como ahora está llegando dinero a Estados Unidos. Comenzó a hablar del petróleo de Venezuela y dijo, y ahí se le fue la cuchareta. No solamente es petróleo, es el oro que estamos recogiendo en Venezuela. Y ahora estamos negociando con el nuevo gobierno republicano de Colombia. Pero sucede que todos los medios dicen que esos dineros, ese petróleo, va a unas cuentas privadas, no va a la Reserva Federal Norteamericana, porque es un robo que tú estás haciendo.
1: Es un robo.
0: Entonces vamos a ver ¿cómo dice una canción?
1: ¿En qué parará la cosa, caballero?
0: Caballero. Sí.
1: Sí, yo no sé.
0: ¿Qué parará? Ya estamos a la vuelta.
1: Y viene un proceso eleccionario ahora, de medio tiempo. En noviembre.
0: Creo que es el 5 o el 7 de noviembre.
2: Eso es lo que lo tiene desesperado él.
1: Sí, exactamente. Esa es una de las partes que lo preocupa.
2: Está tirando pancadas como un loco.
0: Bueno, se está preparando para hacer una escalada de gran calado.
1: Bueno, pero fíjate.
0: En Irak.
1: Pero fíjate, mezclando ahí todo, lo que dijo con relación a las personas, a los adultos mayores, de si votan por su partido.
2: Hoy sí.
1: Tendrían 5 mil garrotes.
0: ¿Qué sabe qué?
1: ¿De dónde van a salir esos 5 mil dólares?
2: Del oro de Venezuela.
1: ¿Eh?
2: Del oro de Venezuela y del petróleo de Venezuela.
1: ¿Tú me entiendes? ¿Sabe
0: qué? Eso está caminando, porque eso es federal.
1: Sí.
0: Y eso es... Usted no puede insinuar a una persona que vote por usted a través de dádiva.
1: Cosas que no se habían escuchado nunca en los Estados Unidos.
0: Nunca. Eso no quiere decir que no comprarán votos.
2: Esa sociedad,
1: claro,
2: esa sociedad norteamericana debe estar dando los oídos todas esas cosas.
1: Pero también hubo una, no sé si yo escuché mal o qué, pero, y me parece que aquí lo hablamos, el tema del voto ya directo. En Estados Unidos, tú sabes que tú empiezas a votar hasta tres meses antes por correo. Quitarlo.
0: ¿O lo quería quitar?
1: Sí, también. Yo tengo
0: una cosa que quería hacer. Las elecciones allá la dirigen los estados. El habló y pataleó diciendo que la sociedad no tenía capacidad para hacer las elecciones, inclusive que en Detroit les robaron las elecciones, la del 20. Sigue diciendo que en Detroit se las robaron y que fue un fraude colosal y que por vía por correo también fue un fraude. Por tanto, él propone que las elecciones sean dirigidas por el sistema federal. O sea, eso era quitarle a la sociedad, a la ciudad, al Estado, que montara sus propias elecciones. Todos los estados se pararon en dos patas y dijeron que no.
2: Como decía Robert Yandor en su merengue, dominicanízalo.
0: Exacto.
2: Eso es decir, que Peravia tenga su Junta Central Electoral de la provincia, Azua tenga la de él, Ocoa tenga la de él, y que después se sumen. No, pero aquí depende de la central.
0: Exacto.
2: Allá son independientes.
0: Sí.
2: Y se suman luego los votos.
0: Exacto.
2: Él quiere que no, que sea
0: yo
2: como
0: lo voy a manejar.
2: Exacto. Adelante, buen día.
3: Muy buenos días, salud para todos, hoy, mañana y siempre. Escúcheme que me salga del tema. Quiero hablar de el artículo 123 de la ley 176 del 2007, que rige los ayuntamientos y obliga al Consejo Económico y Social, en coordinación con los artículos 199 y 200 de la Constitución, a salirse de la rutina y combatir la delincuencia. Eso no se ve, porque los ayuntamientos, para ellos, solamente es varilla y cemento. La corrupción, la delincuencia, eso es una percepción, parece. Pero, como la gallina que cacará un huevito que pone pequeñito, y luego que se para de ahí, la comadreja se lo come, es muy distinto al avestruz que pone uno de 3 libras y no cacarea. Pero lamentablemente, cada vez que se hace una zapata, mientras más profundo, para un edificio lógico, mientras más profunda es la zapata, más se hunde la moral de estos pueblos. Pero nadie dice nada, nadie hace nada. Inclusive yo propuse una vez en el ayuntamiento, siendo concejal, de acuerdo al término español, religioso español, o regidor, de acuerdo al término romano, que el Consejo Económico Social del Ayuntamiento creara un fondo rotativo de préstamo para que sus empleados pudieran lograr conseguir bicicletas con un préstamo. Explicarle que es rotativo, que cuando ellos paguen se les presta otro. No se hizo caso. A ver de la varilla y cemento en sectores que se están tragando el campo, no me hicieron caso. Entonces, lamentablemente, este país no tiene defensores. Gracias mil.
1: Bien, gracias, distinguido Asunción, como siempre, con grandes aportes para nosotros y todos nuestros oyentes.
2: Mire, yo había olvidado que él había sido regidor, ¿sí?
1: Sí.
2: Yo había olvidado esa parte de la vida del amigo.
1: Sí, Asunción. Así mismo. Bueno, dejando a Trump un chin.
2: Sí.
1: El director de la Policía Nacional, Mayor General Ernesto Rafael Rodríguez García, mandó ayer un mensaje a los delincuentes que causan daño a la sociedad, a los policías y a los ciudadanos para una sana convivencia social. A los violadores de la ley y a los que causan muerte, la muerte de otra persona, les digo que tendrán de frente a la institución. Yo he escuchado eso en otras ocasiones. Todo el que transgrede y trate o vamos a decir, ciega la vida de un ser humano, aquel ciudadano que sale a la calle a hacer el daño que no está establecido en la ley, tendrá siempre de frente a la autoridad policial, dijo. Agregó que no le quepa la menor duda a nadie, porque es nuestra responsabilidad y estamos obligados a proteger a los buenos de los malos. También advirtió a los miembros de la uniformada que violen la ley y las normas internas del cuerpo del orden, ¿cuál será su destino final? O sea, advertencia para todo el mundo.
2: Lo que mucha gente dice aquí también es que aquí no hay pena de muerte, que por qué están matando a esos muchachos. La pregunta que yo hago ahora, si no hay pena de muerte, es para los dos lados. Y los que los delincuentes matan. ¿Bajo cuál ley se amparan?
1: Exactamente.
2: Vamos a poner vieja parejo.
1: Pero mira,
2: vamos a emparejar a carga, ¿eh?
1: Mira esa noticia que acabamos de dar de la esposa de Julián.
2: Te estoy hablando. ¿Y lo que ellos matan entonces? ¿Cuál ley los ampara? Si no hay ley, no hay pena de muerte aquí. Nada más por un lado. Así no, papá. Así no puede ser, ¿eh, Víctor?
0: No.
2: Porque entonces, ¿qué? ¿Verdad? Nada más por un lado.
0: O en el camino sin pareja la carga.
2: Oh, pero qué bobo. Ajá. Adelante, buen día.
4: Buen día, mi gente. ¿Cómo la amanecen a todos?
1: Todo bien.
4: Por aquí, escuchando ustedes de temprano y la mala noticia del amigo Julián, que acaba de perder su compañera. Lo que a mí me duele de este país es que si es que Julián se adelanta y quema uno de esos delincuentes, porque entraron a su casa de él. Entonces ahí los tribunales, los fiscales, le cae todo el peso de la ley al que se quiera defender dentro de la casa de uno. Entonces mira ahí, Julián está, supuestamente también está herido, ya la mujer perdió la vida. Y oímos ese lema de la policía todo el tiempo, oímos ese lema de la policía, de que están para proteger y para resguardar y toditos son lo mismo. Porque en estos días, esta semana pasada, un grupito de 15 o 20 en Boca Chica, nadie los conocía, le cegan la vida a un artista urbano, ya iban como 8 tumbados. Pues, entonces, ¿por qué los tumban? ¿Es porque ellos lo conocen? ¿O es que esa banda la dirigen para suministrarse otro más grande del dinero que ellos consiguen? Porque no me van a decir a mí que ningún militar de esos que vive en Boca Chica sabía ese movimiento de ese grupo delincuente. Entonces ahora lo están tumbando uno a uno, ya van 8. Entonces uno dice, ¿en qué país es que vivimos? Da pena que estamos apenados por eso de lo de Julián, pero ya el país lo perdimos, porque le dieron demasiada larga a los delincuentes. Entonces yo pregunto y digo, los diputados que nosotros tenemos y los senadores que nosotros tenemos pago por nuestro dinero, por nuestros impuestos, si el país se está saliendo de la mano, ¿por qué no crean una ley? Porque en Estados Unidos te echan 100 años y un día como si nada. Y si usted hace una agresión demasiado grande, después de los 100 años le meten la pena de muerte, o sea que usted no va a salir más nunca. Entonces, ¿por qué aquí los diputados y los senadores que están a vapor no aprueban esa ley? A ver si el país se tranquiliza, porque si no, lo perdimos. Lo sigo escuchando por aquí.
1: Gracias, hermano Ike. Bueno, ya llegamos al...
0: Quiero aclarar nada.
1: 30 segundos y un ching más.
0: En el caso de Julián, si él hubiese tenido la oportunidad de matar uno de los que entró a su residencia, no le cabe ni un día de cárcel, según la nueva normativa penal vigente.
5: Aquí en el país.
0: Aquí en nuestro país.
1: Termino el programa porque recibimos una... Lo de Julián aquí. Recibimos una información ahorita que todavía no estaba confirmada, pero ahora me dicen, me escriben por WhatsApp de que todo luce indicar de que en la comunidad de Matanzas, no sabemos las razones, todavía no se ha explicado, una persona habría tomado la drástica decisión de quitarse la vida, lamentablemente ahorcándose. Eso ya mañana tendremos más detalle. Don Pedro.
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Hola, buenas tardes familia, buenas tardes gente linda. Oficialmente el reloj marca las 12:19 minutos. Eso significa que ya estamos en la hora del almuerzo. El cuerpo lo sabe, el estómago lo pide y nosotros cumplimos. 809-522-7148 es el número que te comunica conmigo. Espero que hayan pasado un excelente fin de semana. Iniciamos esta nueva semana laboral con toda la energía positiva para que podamos decir al final de la semana que se fue rápido, que fue una semana buena, una semana con mucho trabajo, con salud. Lo primordial es usted tener la mente positiva para que todo le salga bien y todo dejarlo en las manos de Dios. Este lunes las noticias de actualidad, iniciamos de inmediato con esas noticias de actualidad que vamos a compartir con ustedes a esta hora.

Abinader advierte a los atacantes de Julián Oro Duro a que se entreguen o les va a ir peor. Julián Oro Duro está estable, informa el hospital. Fue atacado cuando llegó a su casa esta madrugada. Ya habían agredido a su esposa, a quien mataron.

ladrones habrían permanecido alrededor de 8 horas dentro de la casa de Julián Oroduro. Los vecinos de Julián Oroduro fueron víctimas de robo y tienen miedo. Dicen que para ellos hay alguna banda. Llegan 160 deportados de Estados Unidos tras cumplir diferentes condenas. A los 91 años le ha llegado el momento de cumplir su sueño de ser

nunca es tarde si la dicha es buena. A sus 91 años está logrando el sueño de ser famoso y no ha sido suerte ni nada que se parezca, ya que hoy más de 30.000 personas lo siguen en las redes sociales. Es fruto del ingenio de su nieta Mariel, quien decidió hacer público

Abinader inicia en la entrega oficial del pasaporte electrónico en Nueva York, Nueva Jersey y Boston. En el caso Senasa 2.0A, Ministerio Público ocupa 12 vehículos, armas, relojes de lujo y más de 400 mil pesos.

El menú de hoy es carne ripiada con plátano y aguacate. Iniciamos esta nueva semana laboral. 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

Señores, si el dólar se vende hoy a 59 pesos con 32 centavos y la compra a 59 pesos con 26 centavos.

así estará el clima hoy en la República Dominicana este lunes 21 de septiembre. Abundante humedad y calor extremo con aguaceros y ráfagas. La semana laboral inicia bajo la influencia de la humedad marina y las temperaturas calurosas. Y según el pronóstico, dice que prevén más precipitaciones en los próximos días por la cercanía de una nueva onda tropical. Buena noticia de este fin de semana fue que jóvenes dominicanos lograron récord Guinness de lectura. Y es que exactamente 480 horas de lectura fueron cumplidas a las 6 de la tarde de ayer domingo, buscando así 5 jóvenes dominicanos el récord mundial Guinness de lectura en voz alta.

Como ya, por ejemplo, en la tarde empieza a anochecer más temprano. Empezamos a ver los cambios en amaneceres y atardeceres ante la llegada del otoño, que aunque comenzará oficialmente el martes 22 de septiembre, o sea mañana, ya desde hace varios días se percibe un cambio desde el punto de vista astronómico, debido a que el amanecer está ocurriendo más tarde y el anochecer llega más temprano. ¿Han notado cómo ya a las 7 de la noche ya está oscuro? Según explicó Aaron, este fenómeno está relacionado con la declinación del eje terrestre que provoca el desplazamiento aparente del Sol hacia el ecuador a medida que se aproxima el equinoccio. La Feria Internacional del Libro será inaugurada este miércoles con

es cuando se regalan las flores amarillas, una popular tendencia en redes sociales, inspirada en esta canción. Espera.

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¡Ataca Sergio! Este hombre como que siempre anda enamorado, o por H o por R. Pero parece como que no es bonito, pero como que tiene algo que con qué.

0: ready, ready, extendida, manténlo ahí. Después de la pausa te llevo a nivel de los urbanos aquí en La Fabulosa.
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gasolina. ¿Cuánto subió? 9. Ay, y la facturita por otro lado. 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

0: ¿Quién la sacó? Nadie la sacó aquí.
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0: ¡Ay, Sánchez! La victoria número 18, el zurdo durísimo de los Phillies de Filadelfia. Toronto y Baltimore hoy.

0: Tatis, el número 25 para Tatis Junior. Dame chance de sitio,
1: Eduardo.
0: Y señores, a los playoffs.
1: Por lo menos con la determinación del lugar.
0: Eso era un sufrimiento. Vamos a ver si avanza Boston.
2: Comando. Esos vecinos que molesten,

0: zumbaste ese cajo ahí.
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minutos breves, conversando la actualidad noticiosa informativa aquí en la fabulosa 96.7. Contento, Supertienda, Vladislao Guerrero.

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1: Muy buenas tardes, bienvenidos nuevamente a Conversando.
2: Tierra de Trujillo.
1: Conversando edición vespertina. Conversando en la tarde del lunes. Se fue el verano en teoría. Se fue el verano en teoría. Hoy inicia el otoño.
2: Mira esa vaina. No jodas tú a mí.
1: 21 septiembre 2026. Muchos temas de conversación tenemos la tarde de hoy. La tarde está candente. Vamos a conversar del SENASA 2.0. Alguna gente le dice el SENACITA porque solamente fueron 41.6 millones.
3: Yo siempre digo que eso no es dinero. 40 millones.
1: 41 y algo.
3: Pero eso se gastó más en todo lo que tuvo que invertir el Ministerio Público.
1: Lo grande es que los imputados, cuando fueron a donde Rigoberto Sena, juez, de la Oficina de Atención Permanente en el Distrito Nacional, todos, toito como dicen, dijeron, espérese magistrado, estamos dispuestos a negociar todos. Vamos a conversar también la tarde de hoy en lo trágico sucedido al merenguero Julián Oroduro. Él está estable, pero tiene hemorragia cerebral. Su esposa asesinada por unos maleantes que fueron a su casa, y tenemos la impresión del presidente de lo que él dijo antes de partir a Nueva York. ¿Qué tal?
2: Allá.
1: Sí. ¿Fue allá que lo dijo?
2: Sí, en la ONU. El presidente se fue ayer, si no me equivoco.
1: Bueno, y vamos a conversar también la tarde de hoy de... Hay un especial que le hicieron a Adolfo Pérez, desde las farmacias del pueblo hasta Linavie, todos los cuestionamientos que lo acompañan en su gestión. Eso y muchos más conversaremos la tarde de hoy en la edición vespertina de Conversando. Antes, las buenas tardes a los colegas que estaban en otras labores. Andújar Santana y Sergio Danilo Pío Hernández.
2: Labores secundaria, porque la primaria es esta.
1: Hernández del Espriella.
2: No.
1: Hernández Balaguer Villalona.
2: De la Espriella,
1: de
2: ahora
1: la Espriella.
2: Oh. Y posiblemente Bukele también.
3: Oh, sígueme.
2: Y Trump.
3: Él se levantó y lo siguió. Fragmento del Evangelio de hoy según San Mateo.
2: Eso fue a Lázaro.
3: Sería Mateo, el recaudador de impuestos, cuando el Señor lo encontró en su labor y le dijo, sígueme. Y él, dejándolo todo, lo siguió.
2: Ah, bueno.
3: Buenas tardes, Maní. Buenas tardes, Carlos. Buenas tardes, Sergio. Sabiendo que pueden ser parte de este equipo a través de la línea telefónica 809-522-7148. O no puede escribir o enviar un audio al 849-352-9670, y además nos puede seguir a través de las distintas redes sociales. Y todo el que tenga un perro en su casa y lo tenga afuera, cuídelo, señores, porque los individuos, los dueños de la calle, están sustrayendo violentamente cualquier cachorrito que encuentren en la calle.
1: Increíble.
3: Increíble, cierto, señores. Ahí se puede ver la fímica, cómo esos dos individuos se tiran. Uno conduciendo la motocicleta y el otro se tira, el perrito le está ladrando. Oh, sorpresa.
1: Lo cargó y lo llevó.
3: Lo cargó y lo subió en el medio, señor. Es un video que está circulando en las redes sociales. Eso fue al frente de la universidad. La UAS.
1: Allá en la zona norte, allá arriba.
3: Sí, ahí, señores. Ya ustedes saben. Sergio.
2: Buenas tardes, doctor Guerrero Cabrera y doctor Andújar. De nuevo por aquí, casi al echarse la paloma en este mes de septiembre. Nos pueden seguir a través de nuestro dial 96.7 FM y a nivel mundial, fabulosafm.com.
1: Sí.
2: Estamos a sus órdenes con un fin de semana un poco trágico. pero es la decadencia de nuestra sociedad por el querer aparentar, ser y tener sin trabajarlo.
1: Lamentablemente.
2: Que Dios nos cuide siempre con su manto santo y que su mano sanadora esté con nuestro compueblano o nuestro provinciano, Julián.
1: Julián
2: sí. Oloduro, apellido, el nombre no recuerdo, que sé que apellido es Arante. Y que no se entreguen los que hicieron eso. Si fueron cuatro, uno que quede vivo y los demás que acompañen a Jesús en la cruz.
3: No, acuérdate que
1: Julián Perdomo.
3: Acuérdate que el representante de él hoy dio una rueda de prensa, fue lo primero que dijo.
2: Pero yo estoy hablando.
3: Que por favor, a las autoridades.
2: Yo estoy hablando en nombre.
3: Que deje de ser la justicia que actúe.
2: En nombre de Sergio Cándido, Danilo Bío Hernández. Atención, Policía Nacional. Sigan haciendo su trabajo.
3: Lo están haciendo.
2: Sigan haciendo su trabajo. Todo el que le deba, cóbrenle.
1: En Santiago hay uno.
2: Si no le quieren cobrar, pagar. Ustedes saben cómo cobrarle. De esos cuatro angelitos que duraron 8 horas esperando que llegue Julián, de su trabajo.
1: De su trabajo.
2: A la 1 de la mañana. Estaba trabajando luego de haber, ¿cómo que dice ahora? Desvivido a la esposa. Que según tengo entendido, tiene una herida en el cuello. Wow. Que por definición es mortal. Para buscar no sé qué. Si fueron cuatro, dejen a uno con vida. Y los otros tres, mándenlo a la presencia del Señor Jesús o a la presencia de Lucifer en el infierno.
3: Donde
2: les toque. Es mi criterio. Yo respeto lo que dice el representante, los derechos humanos que van a salir ahora.
3: Sí.
2: Algunos comunicadores que van a defender esa acción, pero mi criterio
1: derechos humanos siempre sale en la defensa.
2: La policía debe batear en este caso 250.
1: Sí, pero el camino que
2: de
1: estamos
2: cuatro,
1: tomando
2: tres.
1: Es peligroso el camino que estamos tomando, muy peligroso.
2: Porque el querer pertenecer.
1: El DICRIN, estamos tomando un camino.
2: Y no vamos a tomar en cuenta que es de un barrio pobre.
1: En los barrios mucha gente seria y trabajadora.
2: Bueno, Aquiles Correa lo acaba de poner en Twitter ayer, que él viene de Villa Consuelo, donde había de todo, prostitución y narcotráfico. Y él al día de hoy no metió la pata. Él pensó irse fuera del país en Yola y no lo hizo. Ahora, otros amigos de él eligieron otro camino. Ya no están con él en vida y otros están con él en vida pero preso. Y él no. Una figura pública de barrio. Sí. Porque también hay que entender que en los ensanches, en los residenciales pomposos de nuestro país, Santo Domingo, Santiago, Baní, San Cristóbal, hay mucho delincuente.
1: Muchísimo.
2: Mucho delincuente, porque aquel delincuente que robó en el estado, ese mató no se sabe cuánto. Y aquel delincuente que solapa el narcotráfico, basado en su poder económico, también es más delincuente que el que la vende. No vengan a decirnos que porque es pobre. No, pobre no. Pobre no. Él eligió hacer eso.
1: Hay tantos casos de personas que han salido de donde esa misma persona, y son personas honestas, trabajadores y serios, que no hay forma
2: De justificar eso
1: que él dice. Óyeme, yo no sé dónde fue que leí que a esa persona reformarlo es muy difícil. Porque esa persona, por ejemplo, el joven que se hizo viral la semana pasada de la banda de los 1600.
3: Sí,
1: ¿cuál? ¿Cómo se iba a reformar ese muchacho que está acostumbrado a tener cuatro mujeres y decir un día voy a salir a gastar 100,000 pesos, que mañana yo los recupero? atracando, robando con una pistola.
2: Creo que hay otro que la policía lo ayudó a desvivir. Ajá. Que el papá murió también en un tumbe. Y el abuelo creo que también la policía dio para abajo.
3: Ay, que se hereda todo lo bueno y lo malo se hereda.
2: Se copia. Él decidió eso.
3: Ese es el modelo a seguir.
2: Ese fue su modelo a seguir.
3: Desgraciadamente.
2: El asunto no es que, ven hijo, para que... No, no, no, no. Ten cuidado tú como padre donde tú pisas, porque tu hijo te va a seguir ahí. No es que el hijo tuyo va a ser, no, no, no.
1: En tus huellas.
2: Si tú caminas, ¿cómo que dice el Salmo?
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2: Si tú la pones en un lugar malo, tu hijo va a poner un lugar malo.
1: En el lodo, él lo va a poner en el lodo.
2: Él lo va a poner en el lodo.
1: En el camino recto, él la va a poner.
2: Él la va a poner en el camino recto.
1: Hay algunos casos que no, pero bueno.
2: Totalmente de acuerdo.
1: El artista Gilberto Julián Sarante Perdomo, de 58 años de edad, conocido como Julián Oroduro. Hasta el momento, la última información, está estable, consciente y está bajo observación médica. Luego de resultar afectado durante un incidente ocurrido en la madrugada de hoy, donde falleció su esposa, lamentablemente, Zeneida Socorro Castillo. De acuerdo al informe, él fue recibido esta mañana en la sala de emergencia del Centro Médico Plaza de la Salud, donde ha sido evaluado y atendido por un gran equipo médico. Él está estable, pero tiene múltiples fracturas y una hemorragia cerebral, al parecer. Todo ese tiempo que Julián estuvo con los atracadores, ellos lo estaban golpeando. Parece que ellos andaban buscando algo. Se hicieron la idea de que hace un merenguero de trayectoria, pegado, estamos saliendo del verano, a lo mejor viajó, dice, este hombre hizo una gira en Estados Unidos y trajo
3: todo en la casa.
1: Muchos dólares abajo del colchón y le están dando golpe para robarle lo de él, lo que él trabajó.
2: No se entreguen.
1: Bueno, en el caso...
2: Y es la misma policía de los 80, de los 90, de los 70 y de los 60. La mismita.
1: Vamos a poner ahora lo que dice el presidente cuando lo abordaron sobre lo ocurrido en la madrugada de hoy.
4: Enteramos esta mañana esta tragedia. Lo primero es el pésame a su familia, lo cual sentimos mucho, y también ojalá que Produro también pueda recuperarse también de las heridas que sufrió. Yo le puedo mandar un mensaje como lo lancé la semana pasada a los criminales, y especialmente a todos, pero especialmente a estos que cometieron este acto incalificable de criminalidad. Que se entreguen, que le demos el chance de que se entreguen, que les va a ir mejor. Si no se entregan, les va a ir peor. Así que se entreguen. Les dimos esa advertencia la semana pasada también. Y hicimos acciones como lo que tenemos que hacer para mantener la República Dominicana en paz. Segura, como la, nuestra responsabilidad. Así que delincuentes de esa calaña, que no tienen ningún respeto por la vida humana, lo que deben de hacer es entregarse. Si no, les va peor.
3: ¿Cómo se puede interpretar eso entre líneas?
2: ¿Te la digo yo, Carlos, o el director que la diga?
3: ¿Cuántas horas, cuántos días le están dando al director para que resuelva?
2: Eso fue ayer, que dijo el presidente.
3: Eso fue ayer.
2: Mañana.
1: Te iba a decir que en Santiago hay uno apodado el Chupacabra.
3: Oye.
1: Del Dicrin. Y creo que en 2 días que llegó a Santiago, ya tenía como 7... 29.
2: Hay un candidato
1: como 729
2: a la presidencia que están quitando poco a poco su voto.
1: ¿Y quién es ese? 729.
3: Sí.
1: Bueno, vamos a seguir conversando. Es lamentable, vamos a dejarla marcada como seguimiento. Senasa 2.0.
2: Tumba eso, hombre.
1: Roban en los barrios.
2: Delincuentes, los jóvenes también.
1: Los jóvenes que no tienen acceso a educación,
3: sí,
1: que sus padres han tenido que dejarlos solos desde temprano para poder buscar el sustento de la familia, y no tienen la misma oportunidad que tiene una persona cirujana.
3: Coño, tantos años estudiando,
1: cirujana,
3: toda una vida,
1: con una profesión que,
2: bueno, tú ves lo que te dije de la prensa hablando plepla. Aquí hay un periodista diciendo, parece que para la Policía Nacional el artículo 37 de la Constitución es papel higiénico. La vida es sagrada y nadie podrá ser privado de ella. Las ejecuciones extrajudiciales disfrazadas de intercambio de disparos no se detienen. ¿Cuántos de los ejecutados pudieron haber sido inocentes ante un tribunal de haber sido tenido la oportunidad de ser llevado ante un juez? Yo tengo 47 años yendo la misma pendeja con M.
3: Buen charlatán.
2: Gerardino González acaba de firmar eso.
3: ¿Qué?
2: Gerardino González.
3: ¿El que era del PLD?
2: No lo politice. El que más sabe de medio ambiente en este país, pero sí, coño, pero Gerardino.
3: Pero yo me imagino que cuando él estaba en el 5, ahí.
2: Él está todavía en el 5.
3: Está, ¿no? ¿Verdad? Pero cuando tenía una tremenda botella, me imagino que no lo decía.
2: Disculpa, bueno, coordinador y dueño del negocio.
1: Que la fiscalía hizo 37 allanamientos: Santo Domingo, Santiago, La Vega, Cotuí. Inicialmente detuvieron 28 personas, sí. Al final solo terminaron sometiendo 25 en la operación Cobra 2.0-A.
3: ¿Tú sabes lo que significa? Que viene el B.
1: Y ahí como que me dejó pensando. Hubo uno que salió en todas las portadas, de los primeros nombres que salió, y fue un ginecólogo especialista en fertilidad y reproducción, llamado Steven Rabasa.
3: ¿Seguro no cubre eso?
1: Según el Ministerio Público, este grupo de ex empleados de SENASA, 21 médicos, tenían un compinche que terminó con 4.363 autorizaciones médicas falsas por 41.1 millones de pesos. ¿Tú sabes qué es lo grande de esto? Que hay una periodista de CDN, Yulisa Céspedes,
3: sí,
1: que hizo un reportaje hace un año con nombres y detalles de lo que pasaba con las autorizaciones en el SENASA. Un año y pico. Y hoy es que la justicia se está haciendo eco.
3: Un proceso de investigación.
1: Mira,
3: hay que hacer una investigación exhaustiva.
1: Por minúsculo, por pequeño, por poquito que sea el monto en comparación a los 15 mil millones que se,
3: no, que no es nada,
1: que se maneja del caso Cobra original.
3: 30 millones en comparación con el no es nada.
1: Asumimos que vienen más y peor que este, porque
3: y el nuevo código le da duro a las empresas.
1: El guión A es que te deja pensando. ¿Cómo operaban ellos? Esa gente no tenía ni que ir al hospital. Esa gente no tenía que hacer cirugía. Esa gente no tenía nada. Según la acusación presentada por el Ministerio Público, todos lo hacían desde una tablet, una computadora o incluso su celular. ¿Cómo lo hacían? Por un lado, los empleados de SENASA, con acceso a la base de datos,
3: lo que tenía el call center,
1: buscaban afiliados que casi no usaban el seguro.
3: Sí estaban afiliados.
1: En el caso de mi padre, tiene el seguro SENASA contributivo. Nunca papi ha usado el seguro, ni siquiera para una cita médica normal, porque no le gusta. Bueno, bajo la lógica en SENASA de que ellos no lo usaban, no revisan su estado de cuenta, ellos mismos llamaban a SENASA a pedir autorizaciones para cirugía menor, llamaban para pedir autorización para consulta y usaban incluso hasta nombres falsos como peloteros. Sammy Sosa, Pedro Martínez, Angel Beltré. Sí. Eso eran los empleados de SENASA. Por otro lado, más de 20 médicos, esos charlatanes, ponían su firma, ponían su S4, ponían su código de SENASA para validar los formularios.
3: Y sácame mi porción.
1: Exactamente. Eso llegó a un nivel tal que ellos llegaron a facturar consultas ginecológicas
2: a hombres.
1: A nombre de hombre. Pero escucha eso.
2: No, de acuerdo a los progres, eso es normal, porque un hombre se siente mujer.
1: Con trastorno de vulva.
2: se siente mujer.
1: Sí, pero es que
2: contra yo me siento de... ahora mismo que soy Superman.
1: Vuela por la ventana.
2: Se me quedó la capa.
1: Cuando Senasa le pagaba, oye aquí el truco. Wow. Entonces Senasa le pagaba a los médicos. Ellos, te voy a hacer un cafecito ahora, tranquilo. Ellos se quedaban con un peaje. Y entonces devolvían, dependiendo, entre un 40 y un 60% a los coordinadores dentro del Senasa, tipo SAN. Para que las transferencias no le prendiera una alerta al sistema financiero, ellos le ponían un comentario como pago SAN de madres. Ahora será pago SAN Navidad. Y ahí le devolvía entre el 40 y el 60%.
2: A los médicos.
1: A los de Senasa.
2: Sí, por supuesto.
1: Lo de Senasa a los médicos, porque los médicos fue que al final autorizaron ese médico, esta barbaridad. Ese
2: parece que se graduó fue por correspondencia. Después que tú duras 23 años estudiando.
3: Toda una vida, señores.
1: No, pero ¿cuánto? Wow, ¿cuántos médicos tú lo ves pasando trabajo? Porque el médico tiene trabajo. El médico tiene trabajo. Tú quieres ver, ve a una clínica ahora. Y tú vas a encontrar fila para cualquier especialista.
2: Sí.
1: Pero tú vas al hospital, pero a donde quieras.
2: Digo, el único trabajo que pasa un médico, pienso yo, que lo estoy viviendo, es que alguien lo recomiende para ser nombrado a nivel público. Después que tú duras 23 años estudiando y 7 años ejerciendo, tú tienes que pedir un favor.
1: Sí,
2: increíble. Buscar padrino. No, eso no puede ser.
1: El Ministerio Público presentó los formularios donde se demuestran la firma de los afiliados. Imagínate tú, la firma de Angel Beltré o la firma de Sammy Sosa para hacerse un procedimiento de ginecología, un hombre. Pero una de las pruebas más fuertes es una llamada que interceptaron el 4 de marzo del 2025 entre dos imputados. Ángel Luis Guzmán, que es ex auxiliar del Departamento de Autorizaciones Médicas, que estaba acusado en el Senasa primero, y Starkey Atahualpa Arturo Rodríguez Nova, supervisor de servicios a usuarios. Ahí Ángel le hablaba a Starkey de un supuesto reportaje donde decían que sus números de teléfono estaban siendo investigados por un fraude a Senasa entre el 2021 y el 2024. Punto aquí. Tú estás escuchando. Tú estás escuchando lo que se habló en el tribunal, lo que el Ministerio Público presenta como prueba certificada por el INACIF. Una conversación de una llamada telefónica entre dos estafadores de Senasa, uno del Departamento de Autorización, otro supervisor de servicio a usuario, donde uno de ellos asustado le dice: salimos un reportaje de Nuria.
3: Son tan...
1: De que... Pero y nuestras autoridades. O sea, sin Yulisa Céspedes, sin Nuria, sin Alicia Ortega, sin... No, ¿Cuál es la otra?
3: No se investigaron.
2: Edi Feble.
1: O sea, los números estaban en el reportaje tapados. Porque... reportaje al fin, no tenía la certeza de que eso se estaba judicializando. Sí. Discutieron cambiar el WhatsApp y ponerse de acuerdo en cómo lo iban a hacer, si Android o iPhone, para más seguridad.
3: ¿Pero qué era eso?
1: Pero tú estás escuchando lo que se vivió hoy en Santo Domingo, en el tribunal. Incluso uno de ellos dijo: pero mira, el Indotel guarda grabaciones.
2: Oh, pero.
3: Pero todo está siendo grabado.
2: Wow.
3: Pero ustedes vean,
1: pero cuando
3: la inteligencia de esos individuos.
2: La musiquita que yo pongo aquí está grabada en el DNI.
1: ¿Cuándo fue eso? ¿Cuándo fue esa conversación entre esos dos turpenes? El 4 de marzo del 2025. Y hoy, 21 de septiembre 2026. Ellos dijeron: pero mira, nosotros nos estaban investigando y nos cogieron.
3: Se dejaron.
1: Bueno, la fiscalía
3: crimen perfecto.
1: Pide 18 meses para los 25 imputados y que el caso sea declarado complejo.
3: 18 meses.
1: Para tener más tiempo para seguir armando el expediente por la cantidad de involucrados, víctimas y pruebas. Ya ellos, todos, incluso ese mismo supervisor y ese mismo auxiliar de autorizaciones, le dijeron al juez Rigoberto.
3: Están como Jeffrey.
1: Nosotros queremos al Ministerio Público aquí para nosotros negociar, entre comillas, con ella. O sea, eso, ¿tú te acuerdas, Girón?
3: Sí, los cuartos. Mira, oye lo que dice Hipócrates para esos médicos. Donde hay amor por el arte de la medicina, hay amor por la humanidad. En el caso de ellos, hay amor por el efectivo.
1: Eso es lo que menos tienen los médicos.
3: No, porque
1: el juramento ya, hipocrático.
3: No es por amor, ya, no, son mis intereses. Y no tanto mis intereses, porque si usted duró toda una vida estudiando, preparándose, capacitándose, se hizo profesional, usted puede cobrar lo que usted entienda, lo que
1: claro,
3: vale su servicio.
1: Claro, su servicio.
3: No querer beneficiarse de un servicio al cual usted no está ofreciendo, pero eso es parte de que conste que eso nada más no se da aquí en República Dominicana.
1: Sí, eso.
2: Sí, pero en otros países.
3: Pregúntenle a Medicare allá.
2: Aún bananeros y latinos.
3: Sí. En vía de desarrollo.
2: Hay régimen de consecuencia. Hay régimen de consecuencia, porque están hablando de la salud.
3: Pero aquí también.
1: Gente que murió esperando medicina. El régimen
2: de la consecuencia es mucho más para allá. Y en ese interín, ese mucho más para allá, yo estoy libre como una lombriz. Y me voy de viaje y vengo como me da la gana.
3: No, porque mira, Jacín tiene 18 meses y ha intentado solicitar que le varíen la medida de coerción y no ha podido.
2: Bueno, ahí está la ley.
1: Bueno, antes de la pausa y siguiendo con lo que dicen que solo en los barrios, Ángel Locual da una información.
2: Lo que te hablé ahorita.
1: Una rueda de prensa, es abogado, estudiado, erudito.
3: Sí.
1: Tiene esa cabeza amueblada. Ángel Locual sí.
2: Está bien amueblado.
1: Ángel Locual sí. Pero se ha dejado.
2: El roba, pero no roba motor.
1: Él se ha dejado.
3: ¿Pero quién está regalando dinero?
1: ¿Cómo fue que dijo Hipócrates? ¿Cogerle amor al dinero?
3: No.
2: El hermano del presidente.
3: Hay amor por el arte de la medicina, hay amor por la humanidad.
2: Mi hermano y el presidente y el Johnson es un loco,
1: bueno,
2: son igualitos.
1: Él y lo grande de esta información.
2: Míralo ahí, los nuevos Duarte, Sánchez y Mella de este país.
1: Es que él tiene 100% la razón. Dice Ángel Loco, abogado y político, que la devolución de 220 millones de pesos que él le hizo al Ministerio Público, fruto de un acuerdo judicial, no significa que él sea culpable de corrupción.
2: No.
1: Aunque él estaba imputado en el caso de corrupción, Operación Calamar, donde estaba involucrado Gonzalo Castillo, José Ramón Peralta, que fueron dejados fuera, solamente queda Donald Guerrero. Dice Ángel Loco al que él decidió entregar esa millonaria suma por la presión a la que fue sometido familiarmente.
2: Mira, no me hagas reír que tengo la de partido, decían por ahí en la emisora hace mucho tiempo.
3: Una buena, Carlos, antes
1: de la comercial.
2: No, y si tú quieres terminamos con el Papa León.
3: Una buena, señores, ya los estudiantes que sean meritorio ya no tendría que ir a buscar un padrino para que le pueda conseguir una beca.
2: ¿En Finlandia?
3: No, aquí en República Dominicana. Todo estudiante aquel que tenga su promedio el 95 y por encima de 95, el Estado como tal le va a suministrar una beca de su escogencia en cualquier universidad de República Dominicana.
2: Dijo el Papa León XIV que no hay que olvidar, sino aprender de la historia para no caer de nuevo en los errores del pasado. Vámonos.
1: 5:32, conversando.
2: Claro, ahí.
1: En la tarde.
2: Duarte Sánchez Bella.
0: Luego de la pausa, continuamos hablando de todo, conversando. 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
7: Bien, estamos de regreso en la edición vespertina de Conversando, comentando las locales, nacionales e internacionales. Esa me la envía el socio.
8: Está muy tranquilo el socio.
7: El reportero estrella que viene para acá.
8: Quédate allá. ¡Ey! Que se quede allá.
7: Internacional.
8: Mandaron los 18 que.
7: Cinco años.

0: colombiano. Yo pensé que lo habían desvivido. No, para no, enfrentar no. cargos ante
1: le dieron una orden
0: ante el Tribunal Federal del Distrito Sur de Florida. La diferencia entre ambos procesos es marcada. 50 personas fueron acusadas en Haití, pero 5 años de procedimiento no produjeron ni un juicio.
1: Nada.
0: Estados Unidos, en cambio, se han celebrado procesos, han obtenido condenas y le han seguido el rastro al dinero. Eso ellos son especialistas.
1: Palo demonio, exactamente.
0: El rastro del dinero utilizado para financiar la operación. El fiscal John Redding Quiñones aseguró que las pesquisas continuarán hasta quienes fueron los responsables de financiar, facilitar y apoyar el asesinato. Eso es lo que ellos están buscando. Internacional. En la ONU hay hoy muchos temas candentes. El canciller cubano Bruno Rodríguez dijo hoy que Estados Unidos está utilizando la lucha antidrogas en América Latina y el Caribe como pretexto para militarizar, que, bueno,
1: no le conviene a
0: específicamente Estados Unidos. Instrumento de dominación en la región. Eso fue lo que quiso decir Bruno Rodríguez en una reunión de ministros en la Comunidad de Estados Latinoamericanos y Caribeños, CELAC, reunidos para participar en la Asamblea General de la ONU.
1: A Estados Unidos no le conviene que no haya la zona feo y duro, que no haya materia prima para sus enfermos, adictos y consumidores.
0: Internacional, porque la presidenta interina de Venezuela, Delcy Rodríguez, llegó hoy a los Estados Unidos.
1: La presidenta no, la gobernadora de Venezuela, porque el presidente de Venezuela se llama Donald Joseph Trump.
0: Dijo él.
1: Y el vicepresidente se llama Marcos Rubio.
0: Dicen ellos. La representante del régimen chavista aterrizó en el aeropuerto de Teterboro, New Jersey. Fue recibida por el vicepresidente sectorial de Economía de Venezuela, Calixto Ortega, el primer viceministro de Relaciones Exteriores y Comercio Internacional, Oliver Blanco, y el encargado de negocios con los Estados Unidos y Venezuela, John Barrett. Irá a visitar, porque ya está en Nueva York, no en New Jersey, Nueva York, eso es el puente, sí, nada
1: si
0: más.
1: Si le dan permiso, ya puede visitar al ciudadano venezolano.
0: Debería.
1: Todavía presidente. Nicolás Maduro Moros.
0: Hable feo. Internacional. El presidente Trump pide poner fin a la absurda guerra en Ucrania ya que el mundo está sufriendo.
1: Necesitamos los dominicanos que manden a las mujeres ucranianas para acá para evitar que le pasen algo, para cuidarlas.
0: De 18, le conseguimos posada.
1: De 18 a 28 años las aceptamos todas.
0: Le conseguimos posada aquí.
1: De 18 a 28. Que vengan todas. Todas. No hay ningún problema. Porque hay una escasez de servicio doméstico.
0: Sí.
1: Yo creo una empresa donde contrato esa. Te contrato a ti, Carlos, y que te envío una ucraniana para que te atienda la casa de lunes a viernes.
0: Exacto, para que ayuden los quehaceres del horario.
1: No hay ningún problema.
0: Sí, ella va a estar de acuerdo.
1: Ok.
0: Y con esta concluimos las internacionales. Los medios estadounidenses, CNN, MS Now y el medio político, se llama así, presentaron hoy lunes una demanda contra el presidente Trump después de que la Casa Blanca le retirara las credenciales y prohibiera el acceso de sus periodistas a la residencia presidencial, una decisión que las organizaciones consideran una amenaza contra la libertad de prensa. Esta demanda fue presentada ante el juez federal del Tribunal del Distrito de Washington, D.C., y podría provocar audiencias y alegatos de la administración esta misma semana.
1: A mi casa, yo digo, Carlos, no venga. Eso es una.
0: En tu casa sí, pero yo.
1: Pero es que la Casa Blanca es.
0: De todos.
1: De todos, pues yo no quiero que tú vayas para allá.
0: No, es que yo tengo reglas.
1: Ah, bueno.
0: Tú tienes que cumplirme las reglas.
1: No, pues está bien. Yo, derechista que soy, ultraderecha que soy, pienso así por David.
0: Bueno, ellos le notifican al gobierno que presentaron la demanda. Y que ellos están

0: amparado a proteger los derechos de la primera enmienda. Bueno, y defender así el principio de que el gobierno no decide qué informa o publica la prensa. Bueno, vamos a dejar esa marcada como seguimiento.
1: No, yo no doy seguimiento a eso.
0: Porque parece que esta va a ser un choque de titanes. Gracias al socio por las internacionales. Mira,
1: Sergio. ¿A dónde vamos ahora?
0: Aquí, este es local, pero aterrizó el viernes un avión en la base aérea de San Isidro. Nadie del gobierno ha dicho nada sobre eso.
1: Según tu información,
0: el avión.
1: ¿Qué, cómo, cuándo y dónde?
0: El avión dice Ice Air. O sea,
1: no, dímelo en español.
0: Una migración.
1: Yo no sé hablar.
0: Un avión de migración.
1: Ah.
0: Es.
1: Fue un avión.
0: Los aviones.
1: Un avión federal norteamericano.
0: De la flota que usa la agencia de Estados Unidos para las migraciones, que se encarga de las deportaciones.
1: Ok.
0: Ese avión salió del Paso, Texas, donde están uno de los centros que usa migración, el ICE, allá, para sus operaciones de deportación. Ese avión hizo una escala en Florida y aterrizó aquí en San Isidro. Duró una hora y media antes de regresar hacia Estados Unidos. No se sabe cuánta gente bajó, no se sabe
1: cuánta gente subieron.
0: No se sabe de qué nacionalidad, no se sabe el por qué. Ese avión aterrizó.
1: Ya te dije, también ahí. Nadie sabe cuánto subieron.
0: Que lleguen los vuelos de deportación aquí es bastante común. Esa es noticia que siempre se publica en los diarios, en la televisión. Lo que no es común es que aterrice en San Isidro y que no haya detalles.
1: Porque siempre en la...
0: Eso es lo que llama la atención. Debemos recordar a la audiencia que nosotros firmamos un acuerdo, Estados Unidos, República Dominicana, el 12 de mayo, para recibir temporalmente a ciudadanos de terceros países mientras resuelven el proceso de deportación a su país de origen. Se supone que eso era un memorándum y que ese memorándum era secreto, pero se filtró en los medios. Tiene algunas especificaciones, no aplica para nacionales del vecino país ni para nacionales dominicanos, tampoco para menores de edad y para personas con antecedentes penales graves, con un tope de 30 personas al mes, aunque República Dominicana puede autorizar más si así lo decide. El memorándum que se filtró, usted lo puede buscar a sí mismo en diferentes medios. Yo estoy leyendo el de Acento, que dice a qué se comprometió la República Dominicana, claves del memorándum con Estados Unidos. Dice que las recepciones deben ser en el Aeropuerto Internacional Las Américas entre 8 de la mañana y 2 de la tarde y solo bajo custodia del Departamento de Seguridad Nacional. El vuelo llegó a San Isidro a las 4 de la tarde.
1: Fuera de todo.
0: Yo estoy buscando el memorándum, pero que ahí hay cosas que...
1: Carlos, no busque mucho. Deja esa cosa así. Tú sabes que eso es alta política.
0: No hay detalles de nada. Tampoco la Cancillería en su página, en sus notas, ha explicado nada.
1: Ajá, está bien.
0: Aunque cambió el canciller... Roberto Álvarez fue que firmó el memorándum, ahora el que está es...
1: Sí, por la continuidad del Estado.
0: Bueno, vamos a dejarlo hasta ahí. Mira, 9 pesos la gasolina.
1: ¿Subió?
0: El viernes.
1: Eso no es nada.
0: 350.10 la gasolina premium récords.
1: Buscan récord, a ver, ¿a cuánto yo dije que la pongan? 500, ¿verdad?
0: Sí.
1: Está bien, está bien llegado.
0: Lo grande es que nosotros estamos subsidiando casi 2,000 millones de pesos en 7 días para que la gasolina tenga precio récord.
1: Carlos, mientras nosotros como dominicanos nuestro gen de diversión no se apague, esto va a seguir así. Porque mientras haya dinero para tú date una fría los fines de semana, te van a subir el arroz a 200 pesos la libra.
0: ¿Tú te imaginas?
1: Y tú vas a seguir bebiendo romo y fumando y buscando juca. Porque comprando el iPhone 18.
0: El iPhone 4.
1: Porque lamentablemente tú y yo, que somos el sándwich de este país económicamente hablando, uh-huh, somos la clase media, uh-huh, nos duele más y no podemos durar un día protestando porque es un día productivo menos para tu empresa.
0: Claro.
1: Entonces, este gobierno y el anterior y los anteriores han jugado con la clase media en ese aspecto. Lamentablemente o afortunadamente.
0: Nos cargan con todo
1: para que los ricos sean más ricos. Uh-huh. Nosotros le pagamos a los pobres, que van a seguir siendo pobres, pero con más comodidades que tú y yo. Uh-huh. Y uno es el que está fuñido. Uno es el queso en el sándwich que se derrite. Y vuelvo y te repito, yo no puedo durar 2 días protestando porque si dejo de trabajar 2 días, estoy perdiendo.
0: Pasa hambre en tu casa.
1: Si cierro mi negocio una semana de que porque no voy a vender porque protestando, me voy a dejar de ingresar dinero que yo tengo empleado y tengo que seguir pagándole, pero no estoy produciendo. El juego es del huevo y la piedra. Lamentable o afortunadamente. Y no vengan a decir que el gobierno. No. Es un asunto del sistema. Del sistema.
0: ¿Tú quieres saber si del sistema? Fue aplazado el cuarto tribunal colegiado del Distrito Nacional para el día 12 de octubre a las 9 de la mañana. El juicio de fondo que se conocía contra los principales imputados del caso aquel de FEDOPEN. Ese es el caso de la Federación Dominicana de Pentatlón Moderno. Ellos son acusados por el Ministerio Público de manejo irregular de casi 66 millones, 65.97. Dinero que fue transferido por el Ministerio de Deportes en ese tiempo, en el 2013, empezó siendo la Secretaría de Estado de Deportes, Educación Física y Recreación.
1: ¿2000 qué?
0: CEDEFIB. Desde el 2013 hasta el 2023. En 10 años, ellos están acusados de sustraer 65.97 millones.
1: Y si yo vengo aquí y me llevo todo el micrófono, ¿qué pasa?
0: ¿Cuántos son imputados? 2 personas. Freddy Núñez Jorge y Evaristo Osoria Rodríguez. Presidente y tesorero de FEDOPEN. En ese periodo.
1: Si yo me llevo todo el micrófono y tú me sometes.
0: ¿No llega a la puerta? Ah, bueno, si no me doy cuenta, una vez tiene que pagarme el duplo.
1: ¿Y cuánto yo duro preso?
0: Con el nuevo código, 10 años.
1: No hay nada que hablar, señoría.
0: Pero tiene que devolverlo.
1: ¿Y si no lo tengo?
0: Te hago como mantequilla.
1: Mira, yo creo que vamos a tener otro sayón.
0: ¿Tú crees que
1: Christopher Sánchez, líder en Victoria, 18 ayer?
0: La 18 ayer.
1: Sí. Si por Victoria es, creo que ella tiene nombre, sayón.
0: Yo creo que Sánchez sí. Ayer. No, y la efectividad.
1: Sí, la efectividad de él. ¿Cuánto llegó? Déjame ver, señor. No la veo aquí. Pero. Oye, es el último lanzador de Filadelfia en liderar victoria en Grandes Ligas. Fue en el 82 con 23 triunfos. ¿Sabes quién fue?
0: ¿Quién?
1: Steve Carlton.
0: Ofrézcame.
1: Yo tenía 3 años en el 82.
0: Ofrézcame.
1: Wow. Dios le dé salud y nos trae que ese sayón. Para que se una Pedro, Bartolo, ¿cuál más?
0: ¿Pero y cuál es la competencia de él? Tengo que ver la nacional porque no estaba siguiendo mucho la nacional.
1: No, yo lo veo a veces, pero yo creo que no tiene. Bueno, está el de Milwaukee, que el garajito lleva como 400 ponches, 300 y pico largo. Pero si por victoria es, y Otani no está pichando.
0: No.
1: Ah, bueno.
0: Bueno, antes de la positiva que este muchacho nos dejó, que está por ahí, Adolfo Pérez.
1: Parte del tren gubernamental. Tiene el mismo nombre de un amigo nuestro, ahí en la Duarte, frente al antiguo local de la CDE, Adolfo Pérez. Duarte.
0: Ya los patelitos no, los patelitos.
1: Al lado.
0: Al lado.
1: Sí.
0: Más para abajo.
1: Sí. Oh. Wow, coincidencia. Pero no es él, no es él.
0: Él ha estado en el tren gubernamental desde el 2020. Su primer cargo fue director del Promesecal. Esas son las famosas farmacias del pueblo. Su paso por la Promesecal marcado de múltiples cuestionamientos y denuncias. Del 21 al 25 hubo un persistente flujo de quejas que inundó la opinión pública debido a la escasez de fármacos, especialmente aquellos fármacos destinados al tratamiento de alto costo. La partida presupuestaria anual de la Promesecal eran 3.176 millones en ese tiempo, ahora un poquito más, para la compra de medicamentos de personas de bajos recursos. Un estudio presentado por la firma Pulsómetro Mediciones Estratégicas reveló que el 84% de los encuestados consideró que la calidad del servicio y la eficiencia en el suministro de medicamentos empeoró con la gestión de Adolfo Pérez. Y a pesar de toda esa información, el 15 de agosto del 2025 fue designado al frente de otra entidad importante.
1: Y no hay más nadie.
0: Instituto Nacional de Bienestar Estudiantil, INAVIE, con el decreto 461-25. El presupuesto de INAVIE, 43 mil millones de pesos.
1: Y no hay más nadie, señor.
0: A un poco más de un año en esa entidad, las controversias continúan acompañándolo en sus funciones. Recientemente, dos jóvenes, ¿tú viste eso de esos dos jóvenes?
1: Los muchachos de ASA.
0: Con escasa experiencia y una empresa de recién creación.
1: Y sin minuto para llamar a su contable.
0: Pero tú sabes, una empresa con una licitación de 110 millones de pesos.
1: Y uno de los gerentes no tenía minuto para llamar a su contable en su teléfono.
0: O sea, ni por WhatsApp.
1: No tenía minuto. Ojo.
0: Dice él.
1: Dice, si tú como joven, tú tienes una empresa, tú con 23 años, tu empresa tiene 5, lo creaste a los 18, y tienes las condiciones,
0: sí,
1: y ganaste la licitación,
0: está bien.
1: Yo no estoy en contra de eso.
0: Está bien.
1: El sol sale para todo, pero no venga tú con 20 años, una empresa que se creó hace 6 meses, de que ganas 100 millones de pesos en una licitación. Y tú no tienes un alfiler.
0: 110.
1: Tú no tienes un alfiler. Tú no tienes una curita si alguien se corta el dedo.
0: No, pero.
1: Ok.
0: Él estaba el sábado en un reportaje con Nuria.
1: ¿Cómo pasa INAVIE a un patronato que sea dominado por las iglesias católicas y evangélicas de este país?
0: Todo junto. Ellos un conglomerado. ¿Tú te imaginas qué bien fuera? Nuria le dijo en medio de la entrevista: usted tenía que prepararse mejor para la entrevista. O sea, hasta ella le dio pena de cómo.
1: Nuria da miedo.
0: Sí, pero si tú te preparas, no te da miedo, porque el doctor Fadul se preparó.
1: Ah, pues.
0: Y tuvo una entrevista bien, un careo bien. ¿Tú entiendes? Lo que pasa es que dice el refrán aquel del comer pescado y
1: habla mentira y comer pescado.
0: Exacto, hay que tener mucho cuidado. Hay que tener mucho, mucho.
1: ¿Qué espera Abinader para quitarlo? ¿Llega de Nueva York?
0: No lo puede quitar ahora, tienen que esperar que esto se aclare.
1: Ok, entonces ¿qué espera Abinader para someterlo?
0: Buena pregunta.
1: Jenny.
0: Buena pregunta.
1: Jenny.
0: Un año,
1: quiere ir por la Suprema pa. Yo sé que tú eres guapa y que tú no rehuyes responsabilidades, Pero está cansada ya de tanto frente. Y quiere ir para su frente a cogerlo suave. Digo yo, cogerlo suave, tú ves. Pero Jenny. Jenny.
0: Mira.
1: Jenny. Te mando el link para que vea ese
0: videito. Mándame ese. Mañana el Ministerio Público va a apelar el perdón de Wandel Samuel Franco Aybar. Esto va a ser mañana a las 9 de la mañana. Fueron los el abogados de él.
1: Ministerio Público que deje.
0: Fueron los abogados de él.
1: Dejen ese hombre jugar pelota.
0: Fueron los abogados de él.
1: Es lo que sabe jugar pelota. ¿Qué tiempo
0: tenemos el tribunal le concedió un perdón judicial que lo exime del cumplimiento de la pena. Como quiera está diciendo culpable. Pero la apelación la presentaron los abogados de él.
1: ¿Y qué?
0: Ay, y el abogado, y entonces el Ministerio Público, después de la apelación de los abogados de él, también apeló en justicia. Entonces, eso es mañana a las 9 de la mañana. Mañana en la tarde le vamos a dar seguimiento.
1: Eso es lo que sabe. ¿De qué tú sabes, Carlos? De leyes y de radio. Yo no te voy a poner que con un pico y una pala hacer una zanja.
0: Asesoría le faltó.
1: Oh, señor. Un
0: poquito de asesoría.
1: O sea, pues, si yo voy al Ministerio Público, mira, métame preso. ¿Por qué? ¿Por qué no me meten preso? ¿Me meten preso?
0: No, así
1: entonces,
0: no.
1: Entonces, Ministerio Público, suelta eso en banda. No, aunque no. El abogado diga, suelta eso en banda, no le dé curso.
0: Asesoría le faltó.
1: Pues ya él es culpable, ya está condenado.
0: Y tú estás en tu casa.
1: Dejen ese hombre jugar, señores. Que cuando venga la investigación de la MLB, va a ser más fuerte todavía.
0: No, ya el que se olvide. Le va a pasar como a Bauer. Asia, México, República Dominicana. Ya. Mira que Bauer, la que lo acusó, perdió una demanda que él interpuso y ella dijo, sí, yo hablé mentira. Yo me inventé la acusación. Me inventé. Y aún así.
1: Y a Pete Rose lo tienen fuera.
0: Y aún así.
1: Que apostó el equipo de él. Coño, pero ven acá. Y Barry Bond y Sammy Sosa y. Por una pullita, Alex Rodríguez, o sea, está doble moral que existe, yo no entiendo.
0: Ese es el día a día de nosotros. Mira, tú sabes cuál es positiva. En 18 jóvenes rompieron el récord de más tiempo leyendo en voz alta sin parar. El viernes ellos llegaron a 432 horas, rompieron un récord que tenía Nigeria. Ese récord de Nigeria,
1: a nosotros
0: fue que no le habían quitado el récord anterior. Ellos piensan pasar de las 500 horas de lectura hoy.
1: Todavía siguen leyendo, sí.
0: 20 días leyendo sin parar, ¿tú te imaginas?
1: No, eso está bien.
0: El 65% de los libros que ellos han leído han sido de autores dominicanos. Perfecto. Ellos iniciaron... Pedro Mir, hay un país en el mundo. Falta la certificación de Guinness, pero ellos están cumpliendo.
1: Ahora, la muchedumbre que estaba viendo esa hazaña, esos muchachos, la mayoría estudiantes.
0: No entendían como qué es lo que estaban haciendo los jóvenes.
1: La mayoría estudiantes habrán leído, por lo menos, existen todavía los paquitos. Habrán leído un paquito.
0: Sí.
1: De Pepito, de Condorito,
0: sí.
1: De Memín, ¿lo habrán leído?
0: Sí.
1: Porque yo, ok, está bien, si tú no quieres leer Over, léete un Paquito, léete un libro de los dinosaurios, de geografía. Ah, que no me gusta la historia, entonces búscate un libro de una novela.
0: Algo que te llama la atención.
1: Una novela, una biografía de qué sé yo, de Michael Jackson, por ejemplo, o de los Beatles, o qué sé yo, de Eduardo Brito, de ¿cuál fue este muchacho también, acordeonero dominicano? Tatico Enrique, de la música dominicana, por ejemplo, tú ves, que hay no sé cuántos libros, hay mucho material dominicano para que tú puedas entender un poquito tu país y tenga media neurona más para tú analizar lo que estás hablando.
0: Nada más.
1: Yo no pido mucho.
0: Sí,
1: es más, yo pido 2 neuronas, pero si tú llegas a media, me siento satisfecho. Pues yo tengo uno por ahí que lo que me dice, papi, si tú vas, tráeme eso. Él no me pide. Un libro de lo que sea. Le traje uno de 500 y pico de páginas. No duró una semana.
0: ¿Y se lo tiró?
1: Se lo tiró.
0: Cógelo.
1: Y me ve poco leyendo, porque no es que yo no lea. El último libro que yo leí fue una novela que escribió Jacinto Peinado en vida. Y la encontré porque pensé que se había perdido. Y también faltan como 7 u 8 páginas.
0: ¿Quién es?
1: El presidente Balaguer. Según la IA.
0: ¿En serio?
1: Según la IA.
0: ¿En serio?
1: Según la IA, yo pedí que me pusiera.
0: ¿En serio?
1: Los nuevos padres de la patria. Entonces me puso a Trujillo, Donald Trump y Balaguer. Pero en esa foto no se va a hacer el presidente Balaguer, ¿no? ¿Tuviste un señor de Pedernales, de Aguas Negras en Pedernales, donde dice que cuando se muera quiere que lo entierren con un cartel del presidente Balaguer?
0: No.
1: Él no es el único que pide eso. Frente a ti hay uno también que pide eso.
0: Con esa despedimos el programa la tarde de hoy.
1: Y tengo una foto, no un cartel, no es una foto que tengo.
0: Mañana el matutino, Dios mío, tempranito en la mañana, en la tarde a las 5.
1: ¿Y tú sabes cómo seguimos? Firme por la patria.
0: Conversando.
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